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2: Hola, hola, ¿qué tal? Tengan todos ustedes muy, muy, pero muy buenas noches. Damos comienzo a Ecos de la Pampa en la FM 7, 89.7 MHz. Un placer saludar a todos ustedes hoy martes, ya enraizado en lo que es Fiestas Patrias. ¡Ay, ay, ay! Fiestas Patrias, que tantos recuerdos nos trae también de cómo se vivieron allá en Pedro Díaz. Pero en el día de hoy voy a saludar a usted primero, Petete, y de ahí voy a saludar a nuestro invitado en el día de hoy. ¿Cómo está, Petete?
3: Hola, amigo, buenas noches. ¿Cómo están todos ustedes a través de la señal de FM 789.7? Bienvenidos a nuestro gran programa Ecos de la Pampa, junto a Miguel Edesma, y quien les habla. Y vamos a entregarle, como siempre, la mejor selección de música y historias también, ¿eh? Y anécdotas, que es lo más importante, ¿eh? Pero tenemos un invitado especial hoy, Miguel,
2: ¿eh? Sí, un gran deportista que estuvo Pedro Valdivia por muchos años.
3: Pero por supuesto.
2: Nacido y criado allá en la Pampa Salitrera.
3: Exacto.
2: Estuvo una vez junto a nosotros, pero hoy vuelve a estar junto a nosotros porque es muy importante, ¿no es cierto?, lo que es su vida en la Pampa Salitrera. Saludamos a Nivaldo Díaz. ¿Cómo estás, Nivaldo?
3: Nivaldo Díaz.
4: Buenas noches. Bueno, acá estamos de nuevo en esta radio. Gracias por la invitación. Y bueno, esperemos que todos nos reciban siempre con el mismo grado que reciben a Miguel y a Petete en las audiciones de todos los días que correspondan.
2: Muy bien, ahí está Nivaldo Díaz, ¿eh? Un hombre que tiene bastante historia deportiva allá en Mariel. Pedro Valdivia, perdón.
3: Sí, también tuvo un programa.
2: También en Mariel era.
3: Sí, también tuvo un programa en la Radio Coy también, pues. Sí, sí, me acuerdo.
2: Yo, sí, pues, si también le gusta el micrófono.
3: Cuando le solicitaba siempre el tema de Free Calling. Ahí se dice un paya, ahí se llama el tema.
2: Ah, ya.
3: Y le gustaba tocarlo siempre, ¿eh? Buena.
2: Oye, vamos a un temita musical, lo pillé.
3: Sí, como estamos recién comenzando las fiestas patrias, el mes patrio.
2: ¿Va a tocar una cueca?
3: No, no escuché, no escuché. Pero vamos a ir a la música como para bailar un poquito, así que.
2: Vamos a un poquito para ya entrar de lleno a lo que tenemos preparado, sí, para el día de hoy.
3: También trae hartos recuerdos esta música, ¿eh?
2: ¿Sí?
3: Sí, por supuesto. Vamos con la Sonora Malecón.
2: Ah, la Sonora Malecón. Malecón.
3: Sí, pues Malecón dije.
2: ¿Qué entendiste tú?
3: No, Malecón, pues. Vamos entonces a la música.
2: Vamos.

0: Ecos de la Pampa en la 89.7 MHz en FM, ¿eh? Oye, FM7. Oye, hay algo muy importante. Ay, que quiero entregarles a ustedes, ¿eh? Algo que realmente
1: sí
0: nos convoca, porque Centro de Investigación Histórico-Cultural Isaac Arce Ramírez, con 15 años en la cultura y la historia regional, apoyando todo eso. ¿Usted quiere hacer algunas consultas? 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Ahora, si no lo puede encontrar en cuanto al correo, metas ahí en Facebook, en el Centro Isaac Arce Ramírez, y ahí va a encontrar todo, pero todo de lo que es este Centro de Investigación Histórico-Cultural, ¿eh? Apoyando lo que es la cultura y la historia regional. Gracias por la invitación, para que participe de eso.
1: Bien.
0: Dígame, Pete.
1: Vamos de lleno a lo que estamos a punto de conversar, entonces.
0: Bueno, primero que todo, quiero entregar mi pavadea, siempre, no sé, entregar las condolencias a la familia de Sandra Marey.
1: Ah, sí.
0: Sandrita Marey, que falleció. Y bueno, a toda la familia de Sandra Marey, entonces, nuestras condolencias. Sandrita, fuimos muy amigos en la época de jóvenes, ¿ah? Junto con su hermano. Y ahora partió ella, tan linda que era la Sandra. Andábamos todos enamorados de la Sandra en
1: esa. Ah, sí.
0: Sí.
1: Mira.
0: ¿Usted también?
2: No.
0: ¿Ligando, no?
2: No.
0: ¿No? ¿No le gustaba la Sandra?
2: Era muy, muy,
0: no, era muy buena.
1: Ah, sí.
0: Buena moza la Sandra en su época.
2: Y su hermano era, bueno, si tú no recuerdas, fue el primero, el papá, así que fue el que le adaptó a su bicicleta, ¿te acuerdas?
0: Ah, sí, pues.
2: El motor,
0: sí. Y el hermano fue uno de los que se puso a jugar a la cobolla allá en el tiro blanco, el Marey, un chico. Sí, ¿te acordás? Sí. Muy buena esa anécdota,
2: muy comentada.
0: Coméntelo usted, por algo, ¿la sabe?
2: Yo no me la sé.
0: Ah, no la sabe.
2: Claro, solamente también, al igual que tú, sobre lo que pasó allá, me lo comentó un amigo,
0: ya.
2: Sergio, y bueno, pasó lo que todo el mundo.
0: Claro, ahí en el tiro blanco de Pedro Díaz, sí, había un círculo de tiro blanco.
1: Sí, a donde practicaban.
0: Era ahí todo.
2: Sí.
0: Claro, entonces llegaban, cada cual tenía su cajoncito, guardaba su carabina y todo. Carabina le decíamos antes, ¿ah? Ahora escopeta, no sé cómo. Pero es que antes no pasaba nada, pues, o sea, no había tanta maldad que te iban a hacer tirar los cajones, tirar la ruana. Pero pasó un grupo de muchachos malos, traviesos, no malos, traviesos, fueron allá y sacaron la escopeta todo y se pusieron a jugar a la COVID con esa.
1: Pero así de verdad, o sea, empezaron a atacar entonces. No,
0: sí, carabina de verdad, con balas de verdad y todo. Y
1: menos mal que no le.
2: Con los rifles de.
0: Ahí va. Se metieron todo el asunto.
2: Fue muy, muy rígido. En todo caso.
0: Tuvo que ir.
2: Para el tiempo.
0: Carabinero, las mamás, nadie.
1: O sea, las mamás andan con la correa en la mano ya para sacarle la cresta a los cabros.
0: Fueron, a ver, ¿quién era? Y más de uno dijo, este. Y fueron las mamás,
1: papá. Papá.
0: Pues no sé qué habrá pasado.
1: Sí, para esas pero cosas, sí,
0: lo que pasa es que estos cabros seguían jugando, le decían que no jugaran, que cortaran el asunto, pero seguían jugando. ¿Entendí? Entonces, a seguir jugando era un riesgo que uno podría haberse matado.
1: Hubiera sido yo, mi mamá, al tiro me.
0: Ah, no, no,
1: mi mamá ya estaría con.
0: No sé lo que te haría así.
1: No.
0: Así que fue una de las anécdotas muy buenas en esa época.
2: Tiempo,
0: claro. Oye, Leonardo, ¿tú estuviste también un tiempo en la Radio Coya como locutor? Oh,
2: sí,
0: ¿no?
2: Sí, sí.
0: ¿Tuviste algún programa? Cuéntanos un poquito.
1: 2001, 2002, ¿cierto?
2: Sí.
1: Sí, me acuerdo.
2: Bueno, era un programa misceláneo de música, la que te. En realidad eran dos, pero uno que me marcó que fue. Era la nostálgica noche de los 80 y también de los 70, donde
1: sí.
2: Tocaba música de los 80 y de los 70, de la, claro, era un programa que duraba solamente una hora y de verdad tuvo bastante acogida.
0: Qué bueno.
2: Y la otra era la que yo contaba historias de fantasmas, historias de ovnis, historias de terremotos, cosas que podían pasar y cosas que están pasando ahora.
0: Ya.
2: Por ejemplo, te voy a contar una anécdota que pasó cuando éramos más pequeños. Nosotros estábamos en la básica quizás, o tal vez en la media, no me acuerdo. No, pero tiene que haber sido la... No sé si tú ubicas a José Miranda.
3: ¿A quién?
2: A José Miranda.
3: Sí, sí, sí.
2: El papá de él, ¿cierto? Era un caballero que leía bastante. Estamos hablando de ese tiempo.
3: Ya.
2: Y él leía esas selecciones del Rider Deals.
0: Ah, esa era claro. Internacional. Esa
2: exactamente. Idea. Entonces ese caballero tenía estaba tan culturizado, por así decirlo, que él nos contaba, nos reunía todos ahí, ¿cierto? Ya. Nosotros nos juntábamos en la casa de él. Y nos contó que más va a haber un momento, él dijo,
3: ¿ya?
2: Con estas palabras, y yo, esto siempre yo lo cuento. Él dijo, va a haber un momento, ¿ya? Dijo, de acuerdo a esto, no bíblicamente, sino que de acuerdo a lo que se avecina, dijo más adelante, en que va a haber terremotos donde nunca han habido.
3: ¿Ya?
2: Va a haber nevazones donde nunca ha nevado. Van a haber lluvias donde nunca he oído. O sea, es decir, todo lo que ya pasó ya, porque ya todas estas cosas ya han pasado.
0: Han pasado en el último tiempo.
2: Claro. Sí. Y efectivamente, o sea, y yo a medida que han pasado todo esto, bueno, le doy gracias por él, visto lo que él me contó.
3: Yeah.
2: Entonces, no, fue una cosa que nosotros quedamos, bueno, un poco, no sorprendidos, estupefactos por las cosas que se venían, sin saber ni dimensionar. Cierto, lo que ha significado todo este tipo de catástrofes,
0: predicciones que él,
2: claro, de lo que él dijo, claro, que él dijo en ese momento. Ah. Bueno, sí, por supuesto, él no veía tarot, ni una bolita, nada, lectura, no es cierto, eso sí que es importante para todos los chicos que tienen que leer, porque a veces es importante primero para la lectura y segundo para la escritura.
1: Exacto.
0: Eso es importante.
1: Sí.
0: ¿No? Y eso es aprender. Por ejemplo, yo cuando estaba joven me gustaba mucho hacer los puzzles.
1: Claro, ¿los puzzles?
0: Amigo,
1: los
0: puzzles. Sí. Y uno aprende varias cosas, el antónimo, el sinónimo.
1: Ah, no. Yo en ese tiempo era la sopa de letras, que me gustaba siempre ahí.
0: Es que usted siempre en esa época le gustaba comer.
1: Comer, sí, la sopa de letras.
0: Hasta ahora. No. Porque usted era bien chanchito en ese
1: momento. Estoy más flaquito.
0: No, hasta por ahí no, si estoy engordando, ¿no?
1: No.
0: No, pero, claro. Antes existía eso, llegaban esas revistas de puzzles, cuestiones, y uno las compraba, yo me las compraba y me entretenía bastante en eso, haciendo puzzles y cosas sobre el estilo. Cosa que ahora, díganme usted si algún niño hace eso.
2: No,
1: la tecnología ha cegado a mucha gente ya, sí. Todos caímos en eso, ¿eh?
0: Claro.
1: Todos hemos caído.
0: Yo, hacer algo en el celular, a veces no lo puedo hacer y viene mi nieta de 5 años y me hace tira.
1: Sí, no, sí, ahora ya.
0: Oye, a propósito de nieta, quiero enviarle un saludo cariñoso a uno de mis nietos que está de cumpleaños. Ya. El Facu, hijo del Titi.
2: Ah, ya, mira, tú.
1: ¿Cuántos nietos tiene ya tú?
0: El Titi tiene la parejita.
1: Ya.
0: La Emma y el Facu, que hoy día está cumpliendo añitos y Facu.
2: Me sumo a las felicitaciones.
0: Facu, lindo, precioso. Ya va a llegar el Tata por copia polla. Ya, lo
1: he dicho. Ya va a ir el Tata ahí con su regalito, el Tata.
0: Cuando juegue con el Rock, con Copiapó, ahí si yo quiero pegarme un piquecito para ir a ver a mi Fac. Y a todos ahí, a todos. Así que, saludo cariñoso para mi bebé, ¿eh? Para mi bebé Fac. Bien, chiquillo, ¿vamos sí a un temita musical?
1: Vamos a recordar este gran éxito de la Yuri con su gran... Este amor no se toca.
0: Ah.
1: Uy, no, para todos los románticos de ese tiempo, ¿eh? Que estaban enamorados y se separaron, algunos siguen casados. Vamos todos de río. Vamos a la música, pero todavía no sé qué pasa que lo toca. Vámonos, ahora sí.
0: Los duendes.
1: Ahora sí. ¿Qué pasó, Miguel?
0: Los duendes.
1: Sí.
0: Los duendes. Oye, aprovecho de saludar a Guillermo Erazo, saludo cariñoso a mi gatito, a Carlita Zurita, un abrazo y un besito para usted.
1: Ahora sí. Vamos a la música entonces.

0: Ecos de la Pampa en la FM 789.7 MHz. ¿Y en qué más te lo pueden ver o escuchar? No, escuchar, me habían dicho.
1: Bueno, pueden escuchar a través de www.fm7.cl, por Facebook Live también, a través de Miguel Ledesma y quien les habla, y también a través de envivo.fm7.cl.
0: Bueno, si usted quiere enviar alguna anécdota, algo así, un saludo, mándelo nomás ahí, nosotros saludamos en forma muy especial, ¿eh?
1: Sí, se pueden comunicar al más 55-255-4055, que es nuestro teléfono para que puedas salir al aire y también saludar a cualquier persona que tú quieras.
0: O llevarlo a nuestro teléfono, porque
1: sí, que está malo.
0: Hace tiempo que no lo hace tiempo.
1: Oye, vayan el teléfono.
0: Oye, bueno, dentro de lo que estábamos conversando, por ejemplo, en La Pampa existieron muchos deportistas, y justo estábamos hablando un poco de lo que es la parte física de cada cual, ¿ah? ¿Eh? Por ejemplo, Petete en su época era bien gordito, bien remachado.
1: Sí, parecía
0: tamborcito.
1: Tambor con patitas.
0: Claro, y ahora te sí. Hiciste un remedio y te mejoraste.
1: Me hice una cirugía para que sepan toda la gente.
0: No,
1: si la gente sabe.
0: Pero en un principio yo dije, parece que entró a la onda de
1: de los fumones. Incluso me decían, oye, ¿estás enfermo?
0: Claro.
1: Es lo primero que te dicen.
0: Te dio la diabetes, empezaron. Y no, pero ahora ya estáis más repuesto. O sea,
1: no, la estoy más, sí, ya estoy más.
0: Un poquito gordito, así. No, mejor, sí. No como antes. No, claro, pero estáis bien, así.
1: Sí, poquito. Me siento súper.
0: Yo igual, yo he bajado.
1: ¿Qué?
0: ¿Ah? Que la panza un poco más afro.
1: Parecía un poli parado.
0: Igual Miguel me decía, oye, pero tú, Miguel, cuando estás allá en Pedro eres flaqui. Pero lógico, si todos quienes éramos deportistas, tú también. Bueno, tú siempre has sido de contextura delgada. Pero sí. Éramos delgados en su época, como futbolistas, cuestiones, todo eso. ¿Ah? Y las preparaciones físicas que nos hacían en esa época, cuando uno podía correr.
2: Exacto. Así.
0: Les contaba, por ejemplo, a ustedes de cuando estuve aquí en la selección de Antofagastina y lo llevan a entrenar allá a la cancha de la Universidad de Chile ahora. Universidad de Chile, ¿no? Subíamos los cerros corriendo, bajábamos corriendo, unas dos vueltas a la cancha y un partido de fútbol. Ahora no subo ni la escalera. Los años pesan, chiquillos. Por eso hay que cuidarse, ¿eh? Y tú te vi un poco delgado también, porque estás un poquito repuesto también.
2: Sí, pero también el tiempo y todo eso.
0: El tiempo.
2: Eso también, un pequeño problema de salud, pero gracias a Dios saliendo adelante. Y bueno, aquí estamos, al lado de mí, ahí haciendo
0: no,
2: un programa competente, que para mí es un agrado nuevamente tenerlo ahí al lado mío. Y en los controles, tal cual como él lo hacía ya.
0: En Pedro Aldía. O sea, María. Oye, me da
1: María
0: con Pedro Aldía. Estoy enraizado con Pedro Aldía.
1: La Radio Coya, güey. ¿Eh?
0: La Radio Coya.
1: La escuela de muchos.
0: No, pero parece que no es de muchos.
1: De algunos no.
0: Sí, porque yo estuve leyendo un libro que me entregaron.
1: Diga las cosas como son, vamos.
0: Estuve leyendo un libro que me entregaron ahí en una ceremonia que fui de Soquimis. Los 100 años de María.

0: Guerra.
1: Jaime Guerra.
2: Miguel Ledesma.
1: Miguel Ledesma, Cicho García, que tuvimos años en la radio Coya.
0: Chú.
1: ¿Me entiendes? Entonces, no sé. ¿Qué cuentan acá? Y hay muchas cosas aquí también que no se cuentan. Por ejemplo, ese día hicieron una parodia de La Guagua Vampiro. Cuando los muchachos que actuaron hicieron la parodia de La Guagua Vampiro, que en la pampa de María Elena, La Guagua Vampiro. Eso no fue así.
2: No.
1: La Guagua Vampiro estaba en Pedro de Valdivia, en el cerro
2: La Viuda.
0: ¿Cerro La Viuda?
1: Claro, al lado del estadio.
0: Ya.
1: Ahí estuvo ahí se supo de La Guagua Vampiro, que en la noche, un momento que lloraba, y en la noche todo. Entonces, hasta que un día un grupo de personas se decidió ir a ver dónde lloraba esa guagua tanto.
0: Sí.
1: Y subieron al cerro y vieron ahí, justamente vieron a la guagua muerta así, con dos colmillos y un poco de sangre en los colmillos. Y ahí quedó bautizada como La Guagua Vampiro. Pero eso fue en Pedro de Valdivia.
0: Yo leí esa historia.
1: No María Elena.
0: Es que ese es el problema. Hay gente que quiere escribir algo, un libro, pero no buscan a las personas indicadas.
1: Indicado.
0: Para que les cuente la historia real.
1: Claro.
0: Y tienden a equivocarse o a dar una idea que no es.
1: Exacto. Igual hablaron ese día del cuadro blanco. Una banda de guerra y una banda de músicos y atleta. Pero no, por Pablo Blanco.
2: Institución cultural.
1: Con músicos.
2: Y yo era un orgullo de la banda.
1: Sí. Tenía a show.
2: A nivel nacional, bueno.
1: Internacional, porque fueron hasta Argentina.
0: Ah, mí.
1: Sí, pues fueron a Salta también el cuadro blanco.
0: El cuadro blanco, yo me acuerdo que yo leía las revistas Pampa.
1: Sí.
0: Y el cuadro blanco aparecía ahí, pero como gimnasia.
1: Sí.
0: Y haciendo varios espectáculos. No solamente fue una banda de guerra ni músico.
1: Sí, incluso hay una anécdota. Bueno, yo conozco muchas anécdotas del cuadro blanco, ¿eh?
0: Sí.
1: De los participantes. ¿Les cuento una, no? ¿Les cuento una?
0: Ya, resumidito,
1: voy a contar una anécdota.
0: Dale.
1: La voy a reducirlo así.
0: Sí, resúmelo.
1: De hecho, de una anécdota, el cuadro blanco le tocó ir a hacer su participación en Arica.
0: ¿Ya?
1: Llegaron allá en Arica, fueron al show, ahí se hicieron su paseo tocando todo, y llegaron al estadio Techado de Arica, pues, ahí haciendo todas sus presentaciones, los gimnastas, todo, y también lo que es la parte musical, de todo. Y ahí estaba nuestro gran amigo, que estuve al agrado de conocerlo, que era el cocinero del kiosco Puli, Chandú.
0: Ah.
1: El Chandú estuvo ahí entonces.
0: Dios,
1: y él era el fakir que tenía el cuadro blanco, el fakir Chandú. Él se enterraba agujas, tiraba fuego por la boca, todo eso como un fakir. Y dentro del cierre final de su show, se hacía golpear en la cabeza con una botella. ¿Ya? Pero ¿qué es lo que pasa? Que la botella la recocía. Y la botella recocía es igual que un papel. Así que, pero él dentro de su show decía, por favor no hagan esto, niño, que esto lo sea yo, porque mi cabeza es de piedra, cosas así por el estilo.
0: Yeah.
1: Y en el trayecto de María Elena a Arica se le quebró la botella que llevaba el tramoya recocía. Y en el momento del show que dice, se le quebró, ya buscó una botella para recocerla, se llega el momento del show y no la recoció nada. Y Chandú, y tampoco le dijo al Chandú. Chandú empezó a hacer su espectáculo y en una vez se le dice, pegue, voy a llamar a mi tramoya, pegue señor, pegue ahí. Y el tramoya con la botella. Le dice, Chandú, la botella, pegue señor. Y el público, el público, está el estadio lleno en la rica, el estadio techado.
0: No.
1: Por favor, pegue señor, pegue nomás señor, le decía. Y el Chandú le decía, la botella, Chandú. Hace el micrófono un poco más al lado, le dice, pega, weón, que me está echando a perder el show. Le dice, bueno ya, pegue señor, y le pega con la botella al hospital San Marcos con un test cerrado.
0: Ahí quedó, bro.
1: Ahí quedó. Son las anécdotas bonitas.
0: Y eso lo hacía el cuadro blanco.
1: El cuadro blanco.
0: Mira.
1: En Copiapó igual, cuando el chino conía con el guaripola, tremendo guaripola, tiraba la guaripola para arriba, para el lado, para el costado, para todos lados, y en una la tira para arriba y que cae en un árbol la guaripola. En Copiapó eran las calles cortitas. Así que siguió con la mano, pues, siguió a pinchar. Llegó un asistente a recoger de la guaripola arriba de un árbol.

0: son anécdotas, ¿verdad? Yo todas esas las sé, porque yo conversé mucho con el Sandú.
1: Pero el cuadro blanco fue formado en María Elena.
0: No, María Elena, 100%.
1: María Elena.
0: 100%. María Elena. Fueron a varias partes de la región, aquí a nivel nacional, y fueron también a Salta, Argentina, con toda su gente.
1: O sea, lo que hacen ahora es solamente simbólico, ya que actualmente es una banda de guerra.
0: Es la banda instrumental y de guerra, nada más.
1: Nada más, no hacen show, no hacen...
0: La otra vez un amigo quiso integrar a algunos gimnastas y no pasó nada, no llegaron los niños. Es que ya estaba metido lo que es la Atari, los PlayStation, todo eso ya estaba metido ya, güey. ¿Me entendí? Igual el cuadro blanco tuvo un gimnasta con una sola mano.
2: Sí, también.
0: Una sola mano, eso también, para que lo sepan. Sí. No está escrito en el libro tampoco. Una sola mano que hacía malabares, pero espectaculares, que sacaba se robaba la película dentro de las actividades de gimnasta del cuadro. Entonces hay muchas cosas hay muchas falencias de este librito, es bonito el libro todo, pero hay muchas falencias. Por eso cuando quieran hacer un libro, hablen con la gente indicada. La gente indicada que le van a llegar realmente lo que fue, ya sea María Elena, Pedro Aldía, Vergara, Coyazul. Entonces,
1: lo mismo pasa con el tema del liceo, que fue un tema que te comenté.
0: Ya.
1: Sobre el tema de los fundadores reales del liceo industrial, se llamaba industrial, en ese tiempo.
0: Industrial.
1: Exacto. Entonces, hay mucha controversia ahí.
0: Ya, cuéntame.
1: ¿Quiénes fueron los reales fundadores del liceo?
0: ¿Ya?
1: ¿Tú sabes? ¿O tienes nombres?
0: Bueno, yo tengo nombre, por ejemplo, Tapia Camus.
2: Jorge Tapia.
0: Director. Y el...
2: Mauricio
0: Camus tú.
2: El
0: Caña.
2: El profe Pizarro.
0: El profe Pizarro. Estaba el otro también, el guatón...
2: Rojas. Estaba también...
0: Pinocho.
2: Alfaro.
1: Y había uno de apellido medio raro, que no lo recuerdo muy bien.
0: ¿Ya?
1: ¿Climaco Cáceres?
0: Climaco Cáceres.
1: También, ¿no?
0: También,
1: sí. Ah, ya.
0: Ya, ¿y por qué?
1: Es que lo que pasa es que me comentan a mí, o sea, yo en ese tiempo no existía, todavía no nacía.
0: ¿Ya?
1: Entonces todos dicen, oye, mira, que se está hablando de que el Liceo Politécnico, o sea, perdón, Industrial, fue fundado por esas personas y por Vitalio Mutarelo.
2: No.
1: Entonces, yo dije, no sé, voy a investigar, pero por eso le preguntaba, y muchos me han dicho que no, que son las personas que ustedes están nombrando ahora, pero que Vitalio no fue fundador del liceo tampoco. Entonces están ahí como medio dudoso en ese tema, para dejar las cosas claras.
0: Ya. Bueno, por eso te digo, hay ciertas situaciones que, no sé quién manda a quién para decir, mire, hable con esta persona porque esta persona sabe. Y lamentablemente la persona que manda no sabe. Oye, a propósito, quiero hacerle una propaganda a un bingo, ¿eh? ¿Eh? A un bingo, me lo pidió mi gran amiga Silvia Luz Gallardo, mi niña hermosa que siempre es, ella, muy simpática. Ellos tienen un bingo de nuestra identidad. Va a ser el domingo a las 4 de la tarde y el premio es puro dinero, ¿eh? Así que el domingo, si Dios quiere, estamos por acá. Vamos a ir. A mí me gustan los bingos de plata. Me entretengo ahí también, así que...
1: Dan su
0: voy a ir a apoyar a nuestra identidad, que los tienen catalogado como los revoltosos.
1: Ah, vamos, que esos son ellos. No todos.
0: No, hay una sola persona que dijo eso, pero no todos van a pagar el pato. No todos van a pagar el pato.
1: Que somos los revoltosos.
0: Nosotros somos pederinos, queremos de todos. Sí. Hay personas que son muy apasionadas, pero bueno. Tenemos que tomarla igual, pues, o sea... Si tú eres izquierdista, te tengo que aceptar igual. O si tú eres derechista, igual. Aceptar igual. Si eres colocolino, si eres de la U, hay que aceptarlo igual. Si la amistad tiene que perdurar.
1: Exacto. Pero como lo dije anteriormente, la misión de nosotros como este programa es decir lo bueno y lo malo de ciertas cosas. O la historia y anécdotas.
0: Correcto.
1: Ya, en ningún momento vamos a estar del lado de uno o de otro. Simplemente vamos a ser neutrales.
0: O tirar malas vibras.
1: Exacto. Simplemente.
0: Nosotros no tiramos malas vibras. Al contrario, queremos que salga todo bien. Por el bien de nuestro Pedro de Valdivia.
1: Exacto.
0: En primer lugar, ¿eh? Saludo cariñoso para la Elia Pizarro, ¿eh? Que está en Estados Unidos escuchándolo. ¿ya?
1: Y Morena Miami, desde Miami, ¿no?
0: Sí, de Miami, no sé de dónde, pero es Estados Unidos, yo digo Estados Unidos. Saludo cariñoso a la Elia, que a su vez quiero enviarle un saludo a su esposo, al Checho, que lo conozco por años.
1: Ah, también a sus
0: y
1: hijos.
0: Y a la Virginia.
1: ¿Ah? Y a los hijos de la...
0: Sí, sí, pues. Y a la Checho y la raza, y la Virginia.
1: Yo jugaba con los hijos cuando éramos chicos, yo jugaba con los hijos.
0: Claro. Sí. Así que un saludo cariñoso, ¿eh?
1: Oye, saludos para Pato Bando, ¿eh? Que está ahí conectado, así que fuerte abrazo para Patricio Bando. Espero que esté mejor de acá, usted sabe, del corazoncito, ¿eh?
0: Sí, sí. Igual, o sea, aquí, ¿cuánto se llama? Ramoncito Fría me manda a dar a conocer algo y que en realidad pasa lo siguiente, Ramón, yo te lo voy a contar al tiro.
1: Nivaldo. Nivaldo, dijiste Ramón.
0: ¿Ramón?
2: No dijo Ramón.
0: No, Ramón dije yo.
1: Ah, que ya. Después te lo digo. Como que te confundiste, en vez de decirle Nivaldo, dijiste Ramón. Ya,
0: pues
1: ya.
0: No, pues yo estoy hablando con Ramón Fría.
1: Yo pensé que le ibas a dar una noticia.
0: Que no, porque es que el Fría me está mandando una cosa que está interconectando también. Usted sabe que
1: dale.
0: Interconectando. Está. Entonces Ramón me dice que él está un poco sentido con la gente de María Elena de la municipalidad porque han hecho varios eventos y nos han invitado a gente de Pampina a interpretar canciones. El caso de Tito Campbell, que hizo unos temas muy bonitos para María Elena. ¿Entendí? Y no lo han invitado. Tranquilo, Ramoncito, que la alcaldesa, el día jueves, cuando estuve en la ceremonia de María Elena, las 100 maneras de contar, ¿eh? Me saludó todo y me dijo que yo las había echado al olvido. No, señorita.
1: ¿En serio?
0: Sí. Ya. Yo no la he echado al olvido. Usted me echó al olvido. Incluso me sacó hasta de la animación de Pedro Valdía. No, Miguel. No. Mire, Miguel, lo espero. Quiero conversar con usted en María Elena. Así que fijemos una fecha y lo espero para conversar con usted. Sí, porque tengo muchos proyectos. Y dentro de esos proyectos que tengo, estimados auditores y colegas, es que en este aniversario de María Elena de los 100 años, quiero hacer un show del recuerdo con los cantantes pampinos allá en María Elena.
1: ¿Como lo hizo en su tiempo Jaime Guerra y Arturo Benay?
0: No.
2: ¿Y como lo hicimos nosotros también en una oportunidad?
0: Sí, no. Pues. Nosotros hicimos con el Johnny Fuente.
1: Sí.
0: Con el Johnny Fuente.
1: Estaba él, pues.
0: Animó. Al Arturo Benay animó.
1: No. Jaime Guerra. O sea, no lo organizaron ellos, sino que
0: animaron.
1: Exacto.
0: Que lo organizaron.
1: Eso quiero saber.
0: Fue el Cheliu, que está en Pozo Almonte, radicado. Johnny Fuente, que en paz descanse, falleció.
1: Sí.
0: ¿Y quién habla?
1: Ah, ya, ok.
0: Sí. Nosotros tres organizamos
1: ese show. Fue genial ese.
0: Estuve hasta las 4 de la mañana, show.
1: Sí.
0: Cantaron, pero fue. Yo lo tengo grabado.
1: Cantó hasta mi ex suegro en Mala Noche.
0: Sí. No, tanto. Norte 6, ya no queda ninguno de los que están ahí.
1: ¿Están todos fallecidos?
0: Todos fallecidos.
1: Oh.
0: Y así un montón, pues está el Salchicha. ¿Sabes quién era el Salchicha, no?
1: No.
0: ¿Ah? ¿No? Fernando Gutiérrez.
1: El Salchicha.
0: Le decíamos en María Elena cuando fue carabinero. Fernando Gutiérrez fue carabinero en María Elena. Es que todas estas cosas no se cuentan en este libro.
1: Estaba también Marco Alegre.
0: Marco Alegre estaba recién.
1: Sí, con el tú, Chico Gabriel, Terraza, Chico Terraza.
0: Fernández.
1: El Gabi
0: y el Terraza.
1: Un bien chiquitito.
0: Sí, es el grupo del Gabi. Y así, ¿entendés? Entonces, son cosas que no sé. Yo eso es lo que quiero ahora, hablar con la alcaldesa, ver la posibilidad de hacer un show de recuerdo allá en María Elena y ya la gente que en su época estuvo ahí. Si de eso se trata.
2: Pero hoy en día, por ejemplo, se trataría solamente de la gente que está, digamos, nueva, porque de los que al día de antiguamente, por ejemplo, tú estás hablando de los shows que tú organizaste, qué sé yo, en su momento la radio fue también patrocinó un show para
1: sí. Sí,
2: ¿te acuerdas?
1: Que
2: lo hicimos en el tiempo de verano, fueron 4 fines de semana, en la que fueron muy bonitos. Yo tengo grabado también,
1: sí.
0: No, pero el grande, el primero que se hizo y espectacular fue el que hicimos nosotros, que duró hasta las 4 de la mañana.
1: En el techado.
2: No sé si era sábado o era domingo, pero era
1: en etapa.
2: Claro, fueron 4 etapas. Cantaron, bueno, cantó Mario Luna.
0: Sí, qué padre.
2: El loco Laferte. Cantó
1: Sergio Luco, no.
0: Sergio Luco, no, en el que hicimos nosotros, Sergio Luco.
2: También el Fineiro de los 96.
0: Ya, sí.
2: De verdad, esos tuvieron muy buen tema. Gracias a Dios, nosotros lo grabamos. Los Juleros también tuvieron.
0: Ya.
2: Lo grabamos y bueno, yo hice el DVD y lo tengo ahí grabado.
0: No, si ahora quedan mucho que está chévere.
2: Sí, también.
0: Está chévere, está el Pelé. Pelé Cortés, también, que fue cantante también, de los Rutter.
2: También participó.
0: ¿Ya? Está Pelé, está el...
1: Gabriel Fernández.
0: ¿Ah?
1: Gabriel Fernández, todavía está.
0: También está, que están acá. Que son, o sea, son cantantes pampinos, a eso me refiero yo. Hacer un show bien bonito allá, de Pedro de Valdía, hay varios, que podemos llevar al Tito Campbell también.
1: Sí.
0: Sí, sí, ¿por qué no? Llevar al Tito Campbell. Está el Tavo Rivera, Pedrino, que también está cantando allá. Y así sí, hay un show muy bueno, eso es lo que quiero conversar con la alcaldesa.
1: Y el Robinson, sí. Valenzuela. Lo
0: va a llevar, ¿no? Como animador. Sí. No, canta. No, sí, canta bien.
1: El Chalizá.
0: Ya. Buena. Mira, hay una anécdota, pero después del tema musical, vamos a ir con la anécdota con el Chalizá. De las mil anécdotas que tiene este Chalizá de la Pampa.

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1: 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Oye, hemos conversado tantas cosas. Hay tanto para conversar, ¿eh?, dentro de este día, pero la hora se nos acaba, pues. ¿No es cierto?
2: De las animaciones de antes. Estamos hablando un ratito de eso.
1: Bueno, estábamos hablando de los shows del recuerdo, todo eso, donde en realidad hay muchos cantantes que todavía siguen vigentes y que pueden ir a María Elena a cantar, ese show que quiero en realidad que se haga, porque eso es celebrar María Elena, los 100 años, todo lo que se vivió, la gente que estuvo ahí, la gente que hizo cosas en María Elena, no gente que nadie las conoce.
2: Con buena,
1: y salen fotos y cuestiones.
2: Con buena animación y coanimación.
1: Exacto.
2: Traía buena.
1: Entonces, lo que te decía, en el librito ahí de la Radio Cuya salen. Hay muchos. No está don Jaime Valdenero, Jorge Valdenero, no está Pascual Vicentelo.
2: Es que hay mucha gente que forjó una historia en la Radio Coya.
1: Claro, el mucha Chicho gente. García, que fue uno de los radio controladores, Pato Castillo,
2: radio Pato Castillo, Fabián Berríos.
1: Fabián Berríos. También el Jaime Guerra.
2: Patricio Tapia también, que está ahora en Tocopilla. ¿Ya? Patricio Pérez también, que yo recuerde. Muchos más.
1: Así que, como te digo, hay un montón de.
2: ¿Y la señora de Folclor, te acuerdas?
1: Sí, pues, que la señora Marina.
2: Marina, sí.
1: Marina. Entonces te digo que hay mucha gente que no sale ahí de que participaron en la radio ya como locutores, sí. En radio controladores, a eso me refiero yo. ¿Entendí? Entonces, sale mi gran amigo Arturo Menay, está bien. Pero ¿y la otra gente? ¿Dónde está?
2: Todos estuvieron no ahí, mucha gente estuvo ahí.
1: Si esta historia de María Elena, son los 100 años de María Elena. Hay muchas cosas.
2: Estuvo hasta Robert Guerrero, que está
1: aquí. El Robert saludó. Guerrero también estuvo en la.
2: Don Ibaldo Díaz también. Bueno, estuve yo. Tú. Mucha gente.
1: Sí. Por eso te digo, entonces, no sé, ¿quién es la persona que dice, ya, conversen con ella? Con ella. Porque hay muchas falencias. Es bonito el libro, todo bien casado, las fotografías preciosas. Pero la lectura no.
2: Pero no está contada la historia como tiene que ser. No,
1: como debe ser. Lamentablemente. Lamentablemente, así que, bueno, son situaciones que se dan.
3: No, sí, yo lo que quería comentar que les tengo una sorpresa y que, ¿qué te parece si para finalizar el programa la hacemos?
1: O la hacemos ahora, si querés, pues, al tiro. Ya, vamos con esa sorpresa que nos tiene Nivaldo Díaz, ¿eh? Ya.
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1: Muy bonita su sorpresa, porque Nibaldo le faltó el, ¿cuánto se llama? Del radio controlador, que fue María Elena. No, pero bien, la bonita es una tonada, muy bonita.
2: Buena. Muy bonita, muy buena. Buena. ¿Y quién la canta?
1: No sé.
2: No saben.
1: No sé, pero bonito el tema.
2: Sí.
1: Bonito el tema, por lo menos.
2: La magia de la radio, ¿qué vamos a hacer, pues? Antiguamente la cassette, las cintas acá, que hacíamos malabares, pues.
1: No, pero los radiocontroladores.
2: Sí, por eso.
1: Y ahora esos radiocontroladores.
2: Sí, yo empecé como radiocontrolador en la cueva en 97, ¿no?
1: Ya.
2: Recién en el 2001 hice mi primer programa de...
1: De audio.
2: Sí. Todo el resto era radio control.
1: Pero hablabas 10,
2: pues. Sí, pues.
1: Sí, pues eso te fue una terapia que
2: tú. Pues exacto, fue una terapia para mí.
1: Sí.
2: No, pero exacto. Le agradezco harto lo que es la radio Coya. Sí, sí, siempre le voy a agradecer.
1: Exacto. Oye, saludo cariñoso. Vamos a enviar saludo, por ejemplo, a Wellington Calderón, que está en Tocopilla.
2: ¿Y cómo está de salud?
1: Peineta, ¿ah?
2: Como el Wellington, él no es el Peineta.
1: No, pues el Peineta es el Jorge Calderón, que falleció. Él era el cantante.
2: Ah,
1: el Wellington también canta, ¿eh? A mí me encanta. Al Chino Borque.
2: Chino
1: un saludo cariñoso también para el Chinito Borque. Para Robert Guerrero. ¿Qué tal, Robert?
2: ¿Cómo estás?
1: Robert.
2: Improvisados. Improvisados de María Elena para el mundo.
1: Muy bien, Robert. Tremendo muchacho. Enrique Roja, también lo saludamos. Ya. A Héctor Valdivia, Juanito Tapia. A Ramón Fría, ya lo saludamos. A Osvaldo Muñoz, desde Coquimbo. Oye, ¿qué pasa con Coquimbo, Osvaldo? Se desmoronó con Coquimbo. Ahora le gana cualquiera a Coquimbo. También un saludo cariñoso a quienes lo siguen. Y eso es importante, porque la gente siempre está ahí, ¿eh? Ya saludamos a Sergio Donoso. ¿Sabes quién es Sergio Donoso, no?
2: No.
1: ¿Tú? ¿Ah? ¿Quién es? El King Kong, no sé qué decir. Pero si en La Pampa lo tratábamos del sobrenombre, no, el King Kong. ¿A ti cómo te decía, Nivaldo?
3: Chato.
1: ¿Chato?
3: Chato Nivaldo,
1: ese
3: Chato
1: Lija. El Lija, Chato Nivaldo. ¿A ti, Petete? Petete, aparte, Petete.
2: El Guatón Sae, me decían el Pedro. Guatón Sae. Sí. Pero en María empezaron a decirme Petete.
1: Ah, María, ya.
2: Sí, en Pedro no. Ah. Ahí era otro Petete.
1: Ya.
2: Yo ahí no. Pero bueno.
1: Más malo el Petete. Sí, Pedro. Bueno, son situaciones muy bonitas que se viven. Y se nos acerca a paso agigantado, muchachos, el 18 de septiembre, ¿eh? No olvidarte que
2: el antes desfile.
1: Que todo es el este domingo en la Villa Frey. Nuestra identidad tiene su bingo, ¿eh? Platita, los premios Platita. Una vez fui a un bingo ahí en la Villa Frey, me saqué 30 luquitas en un bingo.
2: Oye, y el desfile que se hace también, ¿eh?
1: Y no olvidaste que el día 18 se hace el desfile. ¿Has ido al desfile?
3: Sí.
1: Ahí en la Villa Frey, al estilo de La Pampa.
2: Sí, después su
1: empanadita. Oye, pero hay que... Yo estuve un poco enojado con la FACH.
2: ¿Con la FACH?
1: Sí.
2: ¿Por qué?
1: Porque siempre pasan los aviones.
2: Ya.
1: Y el 21 de mayo no pasaron nada. Pasaron por otro lado,
2: parece. Ah, ya, ya. Era como una demostración ahí.
1: No, es que ¿sabes qué es lo que pasa? Que ellos saben de ese desfile, la FAS, saben de ese desfile y pasan por ahí, pues. Los aviones, cuando pasan primero en la parada militar, los 18. Ojalá este 18 pasen. Pero la parada que se hace allá en el centro. Pasan los aviones y de ahí se tiran y pasan por la Villa Frey por ahí. Bonito, bueno. Espectacular. Es bonito. Ojalá este año, ahora para el 18, pasen por ahí por la Villa Frey, los aviones de ahí. Espectacular. Realmente algo hermoso que se vive para el 18. Ahí donde yo tomo solamente agua mineral, ¿no?
2: Siempre se recuerdan los desfiles de Pedro, ¿eh?
1: No, los desfiles de Pedro. Espectacular.
3: De mantenerse esa tradición.
1: Sí, sí.
3: Que nos conlleva a lo que fue nuestra querida, nuestro querido Pedro
1: Valdivia. Sí. Claro.
3: mantenerse siempre.
1: Incluso había algo que yo más me acuerdo, que la banda de Ulises se subía en un carro y empezaban a recorrer las calles de la Villa Freya. Me parece que en un principio fue así, ahora no, porque ahora tienen que buscar, ¿cuánto se llama? Bandas de afuera. Ahora está la banda del Liceo.
2: Sí, pero ¿por qué la banda de Ulises ya dejó de tocar una vez que después que falleció el dueño, se puede llamar, no?
1: Sí, es que no sé, no tengo mayor información sobre eso. No sé si era pagado, no era pagado, no tengo idea. O si era una cooperación así, ¿no?
2: Una tradición que tenía.
1: Voy a hacer esas consultas a la presidenta de la Villa Frey. Voy a hacer esas consultas.
2: Pato Bando debería saberlo, porque él era parte del Ulises, o es parte del Ulises.
1: A lo mejor, puede que sea así, pero como te digo, era bonito.
2: Saludos, don Carlos Meléndez, que está ahí compartiendo también la transmisión, así que saludos, don Carlos Meléndez.
1: Así pues, chiquillos, eso es parte importante en el cual ya, como les decía, se viene el desfile. O sea, el desfile el 18 de septiembre. Y ¿sabes lo que me gustaba de Pedro al día? Los 18 de septiembre era
2: la. Los anticuchos la quito ahí. No te gustaba eso, ¿verdad?
1: Los anticuchos la
2: quito. Ay, Dios mío.
1: A ver, ¿quién no comió anticuchos y yo parado de la quito ahí?
2: Todos comimos.
1: De la quito ahí.
2: Qué anécdota esa.
1: No, y yo después ahí que cuando me daban ganas de orinar buscaba un árbol. Y levantaba la patita para orinar.
2: Todo hacía bueno.
1: Fue muy buena esa. Esa, la gente de Antofagasta, por si alguien está escuchando, es porque en ese negocio de aquí estoy, se hacían empanadas y anticuchos de carne de perro.
2: Sí, fue de algo. Carne de perro. Muy hablado en ese tiempo. Sí. ¿Eh?
1: Había un grupo de muchachos que mataban perros y vendían esa carne.
2: Pero fue un solo año, ¿no? ¿Qué pasó eso, no?
1: No, sí, fue poquito. Es que ¿sabes por qué se cortó? Porque una vez una niñita se le perdió el perrito, ¿ya? Ahí en calle Cecilia, María Elena, por esos lados, ahí está el grupo. Sí. Y se le perdió el perrito, y empiezan todos a buscar el perrito, ya ponen el cáncer, el perrito del cáncer, oye, ¿dónde está? Y la niñita llorar, y todo con una pena. Y al final anduvieron buscando por todos lados el perrito, aquí y allá, y en una... No sé qué, una vecina de ahí, de donde hacían la fiambrería, va a botar basura, un tarro de basura que siempre se juntaban ahí, y ve al perrito ahí, el cuero del perro. ¡Ah! Ahí llamaron a carabinero.
2: Y ahí ya.
1: Llamaron a carabinero, hicieron la investigación, todo, y más de alguno por ahí dijo: no, ¿sabes qué es lo que pasa? Que mire, en esa casa, no voy a decir número y calle, en esa casa hacen siempre fiestas, cosas así, asado y tomatera, un grupo de muchachos. ¿Ya? Ahí sí, ya, y ahí fueron para allá, y ahí, claro, estos cabros se dejaban la pierna de los perritos y hacían asado y con la otra carne la vendían y compraban el copete. Sí, es cero. Realmente no sé quiénes fueron. No sé, no.
2: Yo sé, pero no.
1: No hay que decir, pero no. En todo caso, pero yo no sé quién fue, pero fue así el asunto. Y ahí ya. Y yo trabajaba en Selmaza y estaba viviendo en María Elena, po. Y viajaba a Pedro Díaz a trabajar y lo llevaban a almorzar a la Quitoy.
2: Ay, Dios mío.
1: Y la verdad es que la cazuela agria. Ay, qué mala la cazuela, así que dejaba, comía un poquitito de cazuela nomás y la carne, todo a un lado para comérsela solita y con ensalada, no sé. Pero claro, era carne de perro que estábamos comiendo.
2: Pero con eso el Aquitoy como carnicería, como negocio, se fue para abajo.
1: Ya, no, tío. Ahí murió ya. Sí. Ahí murió porque se supo todo. Bueno, según él, nunca pensó que era carne de perro, no sé, o lo hizo con
2: su... O bien sabía también, pues si no, nunca sabe.
1: No, ahí no sé. No quiero llegar a más, pero no. A lo mejor inconscientemente, no sé.
2: ¿Qué será de él? Yo creo que por los años ya...
1: No sé. Sí. No, o sea, hay gente que por los años dice uno, pero está más viva que uno. Claro, sí, eso pasa.
2: Como Don René, que vivió tantos años Don René.
1: No, Don René
2: ya está. Sí, ya fallecido. No, sí, ya está fallecido en 2019, creo que falleció. Pero vivió hartos años Don René. Sí.
1: Estamos en la hora entonces, vamos a despedir con en nuestra ocasión a nuestro invitado, don Nivaldo Díaz. Nivaldo, en tu despedida con tus auditores.
3: Bueno, como siempre, Miguel, agradecido de que nuevamente me hayas invitado y esta vez, como te dije en su momento, en la compañía de mi amigo PTT. Y bueno, espero que no sea la última. Y a todos los auditores que están viendo a ustedes allí, también mandarle un caluroso saludo y que tengan unas felices fiestas patrias.
1: Muy bien, gracias Nivaldo, por venir, porque realmente eres una persona importante también en la Pampa Salitrera, como mucha gente que
2: impulsor del deporte. ¿Ah? Impulsor del deporte también.
1: Sí.
2: Tete.
1: Bueno, chicos y chicas,
2: ¿se va a subir a la mina?
1: Sí, mañana me toca allá. Mañana me toca subir ahí arriba a la mina.
2: Arriba a la mina.
1: Bueno, como siempre, un agrado estar presente en esta radio FM7 con el gran programa de Disco de la Pampa. Así que, y de igual manera, agradecer a todos los auditores y en especial a los que se conectan vía Facebook Live. Y encontrarnos nuevamente el próximo martes.
2: Jueves,
1: perdón, junto a Miguel y creo que don Carlos va a estar, ¿cierto?
2: No.
1: Quiero dejar, a propósito, me hiciste recordar. Vamos a ver si las podemos hacer el viernes o el viernes, a lo mejor, porque el jueves juega Cobreloa con Antofagasta a las 20 horas y tengo que relatar ese partido.
2: Lo vas a cambiar de horario.
1: Voy a ver.
2: Ya, ok.
1: La posibilidad, no sé todavía. Así que para que estén atentos ahí vamos.
2: ¿Y ahí vas a estar
1: conversar con la dirección?
2: ¿Y ahí vas a estar con don Carlos?
1: Claro,
2: ya.
1: Claro, porque con el mismo Carlito los vamos al estadio a transmitir el partido y todo eso.
2: Ah, ok.
1: Y es muy posible que estemos también conectados con YouTube.
2: Mira.
1: Con YouTube,
2: ¿eh? Tienen
1: Norte
2: streaming.
1: Deportivo en YouTube, por si acaso. Para
2: qué
1: que
2: buena.
1: Los vean ahí en Norte Deportivo en YouTube con todas las ¿cuánto se llama? Los programas de fútbol, de todo, todo deporte regional y local, nacional e internacional.
2: Qué norte. Bueno. Así que a conectarse entonces para seguir al Eco de la Pampa. Miguel Lema va a informar el horario, si va a ser el día viernes o el jueves. Así que nos encontramos en ese horario. Muchas gracias a todos. Gracias a todos los invitados, a don Ivaldo también. Hace años que no compartía micrófono ahí, don Ivaldo. Hace muchos años ya,
1: Oye, queremos agradecer al Centro de Investigación
2: Cultural,
1: Isaac Castro Ramírez.
2: Dale.
1: Con 15 años apoyando la cultura y la historia regional. ¿Eh? Centro de Investigación Histórico-Cultural, Isaac Arce Ramírez. Ya, Petetito,
2: ahora
1: vaya
2: sí
1: a subirse a la mina, ¿no?
2: Muchas gracias a todos, buenas noches a todos.
1: Buenas noches.
2: Y que les vaya súper bien.
1: Abrazo cariñoso para todos.
2: Chaito.

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0: 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Las 10 y 34 minutos.
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0: 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Las 10:56.
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1: Las 11 y 34 minutos. 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
2: Las 11 y 58 minutos.
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1: Las 12 y 28 minutos.
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3: La una y dos minutos.
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1: La 1:30.
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3: Las 2:03.
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1: Tengo el placer de presentarles desde Chile a la señorita Mon Laferte.

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1: Las 2:31.

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4: Las 3 y 2 minutos.
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1: Las 3:32.

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4: Las 4 y 3 minutos.
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1: Las 4 y 32 minutos.
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2: Las 5:01. 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
4: 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Las 6:04. 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

0: 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Tenían
1: razón.
0: Olé. 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

0: No puede pasar lo de, no puede pasar lo de antes. 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
0: Dijo.
1: ¡Hola!
0: Dijo, hola y adiós. 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
1: Las 6 y 32 minutos.
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1: 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Las 7 y 3 minutos.

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1: Las 7 y 29 minutos.
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0: 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Las 7 y 56 minutos.
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3: Hola, ¿qué tal? ¿Cómo están? Les saluda María Belén Araya y les doy la bienvenida a este informe de noticias donde hablaremos sobre el embajador de Estados Unidos, que en conversación con CNN Chile advirtió efectos en cooperación con Chile por eventual cable chino. Hablaremos además del término de la inspección total de auditoría de revisión a los organismos públicos entre 2022 y 2026. Hablaremos sobre FONASA, que denunció perjuicio cercano a los 8 mil millones de pesos.
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3: El embajador de Estados Unidos en Chile, Brandon Yude, en entrevista con CNN Chile, abordó la discusión por un eventual cable submarino de origen chino y aseguró que Washington evaluará sus vínculos con nuestro país en caso de considerar que el proyecto representa un riesgo para su seguridad nacional. El diplomático sostuvo que Chile tiene derecho a decidir con qué países y empresas trabaja, pero advirtió que Estados Unidos no compartiría información de inteligencia si considera que puede llegar a manos equivocadas.
4: Siempre vamos a evaluar nuestra seguridad nacional ante cualquier eventual impacto. Ciertamente queremos seguir siendo socios de Chile. Desde el punto de vista estratégico, somos el país al que Chile acude en materia de inteligencia y cooperación militar. Pero no podemos si nuestra seguridad nacional se ve en peligro. No vamos a compartir inteligencia si creemos que esa información va a parar a manos equivocadas. Esto no es un asunto polémico. Chile tampoco lo haría con ningún otro país. Cada nación evalúa sus alianzas.
3: Respecto al gobierno de José Antonio Kast, el embajador afirmó que existe cercanía debido a objetivos similares en materias como seguridad y crecimiento económico. En contraste, señaló que durante el gobierno de Gabriel Boric tuvo poca comunicación con el entonces mandatario, aunque destacó su relación de trabajo con el ex canciller Alberto Falkleideren.
4: Cuando analizamos los objetivos ideológicos, la protección y la seguridad, el crecimiento y la economía, cuando miramos las cosas desde esa óptica, sin duda alguna es posible trabajar mejor con gobiernos que tienen las mismas metas en mente. Y por lo general, los gobiernos conservadores trabajan mejor con otros gobiernos conservadores. Creo que el presidente Boric definió esa relación. No fue Estados Unidos. Ciertamente respondimos a ciertas cosas que dijo el presidente Boric, pero insisto, esa relación fue definida por él, no por nosotros.
5: Relationship was defined by him, not by us.
3: Finalmente, Yude coincidió con la afirmación del ministro de Defensa, Fernando Barros, respecto de que Chile no debe ser el patio trasero de ningún país. Sin embargo, planteó que una de sus preocupaciones es el avance del crimen organizado y la necesidad de buscar nuevas respuestas frente a este fenómeno.
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3: Un proyecto del Frente Amplio busca incorporar soluciones basadas en la naturaleza a la gestión de aguas lluvias mediante parques inundables, humedales, jardines de lluvia y pavimentos permeables como complemento a las obras tradicionales de drenaje urbano. Aurí Morales nos cuenta al respecto.
2: Hola, ¿cómo están? Así es. A raíz de las inundaciones y anegamientos generados por los últimos sistemas frontales en distintas zonas del país, el Frente Amplio ingresó un proyecto para modernizar la gestión de aguas lluvia en Chile. La iniciativa, impulsada por la parlamentaria Francisca Bello, propone modificar la ley número 19.525 para incorporar oficialmente las soluciones basadas en la naturaleza para el diseño de los planes maestros de evaluación y drenaje urbano. Así lo presentó la diputada Carolina Tello.
11: Que Chile deje de enfrentar las lluvias solamente cuando el agua ya está causando inundaciones. Necesitamos modernizar nuestra forma de gestionar las aguas lluvias y anticiparnos a los efectos del cambio climático, por cierto. Por eso proponemos que los planes maestros de evacuación y drenaje consideren también soluciones basadas en nuestra naturaleza, como los parques inundables, humedales, jardines de lluvia, pavimentos permeables o la recuperación de cauces y riberas.
2: La modificación busca que las obras convencionales se complementen con la intervención de infraestructura verde. Entre las alternativas planteadas, destaca la creación de parques inundables, la conservación y puesta en valor de humedales urbanos, el diseño de jardines de lluvia, la instalación de pavimentos permeables y la rehabilitación ambiental de cauces y riberas para un mejor almacenaje e infiltración. La propuesta necesita evaluación e implementación de las soluciones basadas en naturaleza según las condiciones geográficas y morfológicas de cada territorio. El proyecto establece un marco conceptual y regulatorio para su integración armoniosa en la planificación de infraestructura nacional.
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3: Bienes Nacionales proyecta licitar cerca de 40 hectáreas de terrenos fiscales en Antofagasta, Calama y Tocopilla bajo el programa Se Busca Dueño, iniciativa que busca dar nuevo uso y desarrollo a inmuebles públicos en desuso.
1: La región de Aysén.
3: Corfo abrió 254 becas para un diplomado online en bioeconomía dirigido a profesionales y técnicos del país. La iniciativa busca potenciar la sostenibilidad en sectores productivos locales, convocando a postulantes de Coyhaique y toda la región.
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0: 6 meses, el programa Inspección Total realizó su última sesión y en total se revisaron cerca de 500 organismos del gobierno central entre los años 2022 y 2026, en lo que se identificaron 1.529 hallazgos. Javier Vera nos cuenta más al respecto.
1: Finalmente terminó la inspección total del Comité Estratégico de Auditoría y Revisión Fiscal, en el que se realizó una auditoría iniciada en marzo a cerca de 500 organismos gubernamentales, revisando cifras entre los años 2022 y 2026. El ente identificó 26 señales de alerta que dieron origen a 1.529 hallazgos relativos a desviaciones, debilidades o incumplimientos, de los cuales 188 están presentes en 57 servicios, por lo que se recomendó instruir a sumarios administrativos. Asimismo, los antecedentes de 4 servicios fueron derivados al Ministerio Público para investigar posibles irregularidades en las subsecretarías de la Mujer y del Deporte, UNAEB y la Dirección del Trabajo. Ahora el comité deberá preparar un informe final y entregarlo al presidente José Antonio Kast y a la Comisión Nueva Arquitectura del Estado para evaluar futuras acciones.
0: Fonasa denunció a 5 prestadores de salud por emitir bono de atención y exámenes sin justificación profesional, lo que generaron un perjuicio cercano a los 8.000 millones de pesos. Sobre esto, Carlos Maturana nos cuenta más en el siguiente informe.
2: ¿Qué tal? Sí, como tú decías, el Fondo Nacional de Salud, Fonasa, presentó una querella por el delito de fraude de subvenciones en contra de 5 prestadores de salud, quienes mediante la emisión de bonos de atención y exámenes que no contaran con justificación médica generaron un perjuicio cercano a los 8.000 millones de pesos. La anomalía fue detectada tras una investigación de la Contraloría General de la República en la que se evidenció que los exámenes diagnosticados aumentaban al doble de velocidad que las consultas médicas. Por su lado, Fonasa realizó sus propias investigaciones para los 5 prestadores de servicios, los que en conjunto registran más de 71.000 beneficiarios, 330.000 bonos de atención y alrededor de 1,94 millones de prestaciones. Desde la entidad de salud acusan engaño a los beneficiarios, ya que en algunos casos se llegó a emitir un promedio de 25 exámenes por persona sin que existiera una evaluación médica previa que justificara los exámenes.
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0: La digitalización y centralización de beneficios laborales avanza en las empresas para reducir la burocracia y tareas manuales repetitivas. Ornella Mellado nos cuenta más sobre esto.
1: La gestión de beneficios laborales vive un proceso de modernización enfocado en reducir la burocracia dentro de las empresas. Mediante plataformas digitales, las organizaciones buscan automatizar tareas repetitivas y vincular las prestaciones con sus sistemas de recursos humanos. La tendencia gana fuerza a nivel global en el mundo corporativo, donde grandes partes de las compañías sitúa a la tecnología como el motor principal de su estrategia de bienestar, optando por centralizar todos sus servicios en un único entorno digital. La integración de estos sistemas permite sustituir el procesamiento manual de nóminas y archivos. Esto ahorra horas claves de trabajo administrativo, minimiza los errores operativos y agiliza la entrega de datos, en especial dentro de firmas con grandes dotaciones. Para los trabajadores, el principal cambio es el acceso rápido a prestaciones, como la alimentación mediante aplicaciones móviles. Al mismo tiempo, el intercambio de datos entre plataformas y refuerza la necesidad de operar con altos estándares de seguridad y privacidad.
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3: Autoridades alertaron por un presunto vertido de aguas servidas en la playa Las Ventanas. La diputada Kiara Barquiesi solicitó fiscalización sanitaria tras denuncias del municipio y pescadores locales, quienes advierten una descarga permanente al mar que podría afectar recursos marinos y la salud de la comunidad.
2: La región de Arica y Parinacota.
3: Las universidades de Arica registraron un alto nivel de postulaciones para el proceso 2026. En la Universidad de Tarapacá, Ingenierías y Psicología lideraron la demanda con más de 4.900 postulaciones efectivas y un aumento del puntaje de corte en más del 50% de las carreras.
2: La región de los lagos.
3: Autoridades regionales y Empor Mont presentaron en Castro el proyecto Centro Logístico y Extraportuario para Chiloé. La iniciativa considera un terreno fiscal en Dalcahue y busca ordenar la carga, mejorar la conectividad y proyectar el desarrollo logístico del archipiélago a largo plazo.
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0: El Servicio de Impuestos Internos defendió frente a la Comisión de Economía del Senado el cobro de impuestos a plataformas de apuestas online, asegurando que el primer cobro podría superar los 100 millones de dólares. Sobre esto nos cuenta más Daniela Pérez.
1: En el marco del bloqueo de dominios de las casas de apuestas en línea, el director del Servicio de Impuestos Internos, Jorge Trujillo, defendió ante la Comisión de Economía del Senado su decisión de aplicar IVA a las plataformas y estimó preliminarmente que el primer pago podría superar los 100 millones de dólares. Durante su presentación, Trujillo explicó que la resolución número 69 de 2026 habilita un mecanismo para que plataformas extranjeras de apuestas, juegos de azar, casinos y servicios relacionados puedan declarar y pagar impuestos. Cabe señalar que senadores integrantes de la Comisión de Economía propusieron ejes claves para regular las casas de apuesta. Sobre esto habla el senador Gastón Saavedra.
2: Hemos presentado algunos acuerdos principales. Uno, la protección a las personas. Dos, establecer un sistema de licencias para regular esta situación. Y tres, limitar la publicidad a horarios donde hay menores presenciando los canales de televisión o los medios de comunicación, sea de redes o de otros. Y establecer un régimen tributario inflexible, duro y que al mismo tiempo no sea un incentivo a mantener una situación insoluta como es hasta ahora.
1: Según las cifras compartidas, actualmente 39 plataformas de apuestas en línea se encuentran inscritas en el régimen especial, que tiene la modalidad del pago trimestral y cuyo pago de la primera cuota deberá realizarse durante octubre de 2026. La propuesta impulsa también el fortalecimiento de la Superintendencia de Casinos y Juegos, CMF, SI, UAF y el Ministerio Público, buscando darles mayores atribuciones a estas instituciones en la persecución de la ruta del dinero y otros delitos.
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0: La delegación del Ranco implementó dos camiones limpia fosa para asistir a 126 familias de la Unión afectadas por anegamientos tras el desborde del río Yoyelgüe, retirando lodos y residuos de alcantarillas y fosas sépticas domiciliarias.
3: La región del Ñuble.
0: El Estadio Atlético Quilamapu de Chillán recibirá los días 25 y 26 de septiembre la cuarta versión de la Copa Ciudad de Chillán, torneo de atletismo escolar que reunirá a más de 1,000 participantes de establecimientos de todo Chile.
3: La región de Valparaíso.
0: Organizaciones alertaron sobre la reanudación de obras para un camino de acceso a loteos en el Cerro Curapilu, entre Calle Larga y Los Andes. Denuncia nuevos daños a la flora y fauna pese a fiscalizaciones y procesos judiciales pendientes.

0: investigación desarrollada por la Universidad de Chile en conjunto con el Bioma de la Universidad de Santiago encendió las alarmas sobre la sobrevivencia de la Araucaria araucana en el país. El estudio determinó que los cuatro ecosistemas que albergan esta especie podrían clasificarse en peligro crítico para el año 2060, producto de las transformaciones climáticas y la deforestación. El modelo de análisis utilizado identificó que una de las mayores amenazas es el estrés hídrico, las sequías prolongadas y el alza paulatina de las temperaturas en la macrozona sur, siendo especialmente delicado en la cordillera de Nahuel Buta, territorio que perdería completamente las condiciones ambientales aptas para la regeneración y subsistencia de estos bosques antiguos. A esta fragilidad se suma el antecedente de que las agrupaciones de araucarias en Chile ya han perdido más del 74% de su superficie geográfica. Frente a esta evidencia, recalcaron que la declaración de la Araucaria como monumento natural no basta para frenar el deterioro ambiental del entorno que la sostiene. Los expertos instaron a establecer políticas públicas que aborden la conservación integral.
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0: Autoridades anunciaron obras de mejoramiento de infraestructura para el aeródromo Mocopulli, ubicado en Talcahue. Los trabajos se extenderán por 120 días y buscan elevar el estándar de conectividad y operatividad aérea en el archipiélago. Hasta acá dejamos el resumen de noticias. Nos volvemos a encontrar en una próxima edición. Que estén muy bien.
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8: Las 8 y 18 minutos.

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0: 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Las 8:57.
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José Luis es un oboísta chileno que ha desarrollado tanto una carrera como músico de orquesta como solista e intérprete de música de cámara. Es un músico muy versátil, un gran músico.

0: porque siempre es una fiesta, ¿no? Estrenar una obra, pero también estrenar una obra que ocurre después del fallecimiento de su compositor, también creo que nos debería llenar de orgullo y agradezco también ser parte de este hecho histórico del estreno de una obra.
1: Sin duda alguna, un acierto de la Orquesta Sinfónica Antofagasta para este día viernes a las 20 horas. ¿Con qué obras o cuáles son los nombres de las piezas que vamos a escuchar?
0: Sí, en la primera parte tendremos propiamente tal el homenaje a Guillermo Rifo, con dos de sus obras. Una muy tradicional, que es la suite Al Sur del Mundo. Yo creo que los que somos más viejos nos acordamos de la serie de televisión de este auto que viajaba por todo Chile.
1: ¿Francisco Gueda?
0: No, era Sergio Nuño.
1: Sergio Nuño.
0: Cierto. Bueno, y Guillermo compuso la música característica del inicio de esta serie, que es una melodía. Uh-huh. Y sobre esta melodía y sobre otras melodías que estaban presentes en la serie, Guillermo armó esta suite orquestal, más de una suite, pero esta es la última que hizo el año 2009. Entonces una música de unos 15 minutos que recuerda las melodías que él compuso para esta serie y nos proponen un viaje por estéticas de cine, pero también estéticas muy locales. Vamos a reconocer ahí ritmos tradicionales chilenos y también, como te decía, con un tinte de jazz y obviamente de tradición sinfónica. La segunda obra es el estreno de Mestizo, que es este concierto para oboe y orquesta, con nuestro solista José Luis Urquieta. Y vamos a culminar con una obra que se llama Metrópolis, de Próspero Bisquert. Es una obra del año 50 y que en sus distintos movimientos describe el ideario que tiene Bisquert sobre cómo es una ciudad en el tiempo. Entonces el primer movimiento se llama la ciudad colonial, el tercer movimiento se llama la ciudad moderna. Entonces la música nos describe primero lo colonial con algo más antiguo, más refinado, la ciudad moderna con sonoridades un poco más duras y también con toda la vorágine y el ajetreo de una ciudad. Y el quinto movimiento se llama En una fábrica, y también nuevamente está la idea de, por un lado, de la vorágine y de la superposición de sonido. Y entre medio, el movimiento 2 y el movimiento 4 se llaman pregones y están basados en estos pregones que cantaban los vendedores ambulantes o quienes iban por la calle anunciando tradición que en cierta parte de Chile se mantiene hasta el día de hoy. Así que es una obra muy atractiva también en términos programáticos, en términos de la historia que nos va contando.
1: Director, entonces, Juan Pablo Aguayo, si nos invita a todos a que vayamos al Teatro Municipal, encantado.
0: Perfecto, sí. Las dejo a todas y todos invitados para este viernes a las 20 horas, acá en el Teatro Municipal de Antofagasta, a la Orquesta Sinfónica de Antofagasta con este homenaje a la música chilena, homenaje a Guillermo Rifo, concierto especial de Fiestas Patrias, con también nuestro solista invitado, José Luis Urquieta, y quien les habla, también director invitado, Juan Pablo Aguayo. Así que los espero.
1: Don Juan Pablo, ¿segundo no venía o es la primera vez que viene a Antofagasta?
0: He venido varias veces, pero a trabajar como director con la orquesta, primera vez. Sin embargo, yo vine como flautista a tocar, como claro, flautista invitado, hace casi 20 años, creo que el año 2008. Así que, bueno, ahí tengo varios amigos. En general, en el medio musical nos conocemos mucho, tengo varios amigos miembros de la orquesta, así que me he sentido como en casa estos días ensayando. Y bueno, el concierto.
1: Contémosle a la gente que efectivamente, bueno, su instrumento es la flauta y estuvo en la Orquesta Sinfónica Nacional, o sea, un solista además de esa misma orquesta.
0: Así es, yo me desarrollé mi carrera por 25 años como instrumentista de orquesta, como flautista, Específicamente en la Sinfónica Nacional toqué 19 años el instrumento que es el pariente pequeño de la flauta traversa, que es el flautín. Y yo desde el flautín miraba a los directores, el flautín no toca tanto, entonces está esperando. Y yo miraba a los directores y decía, me llama la atención lo que sucede adelante. Y bueno, me picó el bichito y ya hace algunos años ya que estoy dedicado a la dirección y a la docencia también de manera importante, trabajando con jóvenes talentos de la flauta, pero también de la dirección en las orquestas juveniles.
1: Sí, claro. Bueno, de hecho también eso, agregar a su currículum precisamente aquello que usted también hacía en enlace con Guillermo Rifo respecto de esta cercanía también para los públicos y hacerlo también desde los jóvenes.
0: Así es. Bueno, yo he tenido la suerte, el privilegio y la responsabilidad de trabajar en procesos formativos de jóvenes músicos durante prácticamente toda mi carrera. Y es muy lindo verlos progresar. Y también siento la responsabilidad de transmitirles este gusto por la creación chilena, por la música chilena. Somos artistas locales, no tiene mucho sentido repetir algo histórico sin hacer algo nuevo. Y claro, nuestro quehacer convive con tanto la música histórica, esta música europea, con esta patita de la creación actual, que creo que transmitírselo a los jóvenes es tremendamente importante. Y también quiero decir que a mí el formarme como músico en orquestas, tocando en orquestas juveniles, fue algo que me cambió la vida, que decidió mi vocación, y que también es algo que yo intento transmitirle a los jóvenes, cómo la práctica orquestal te enseña a escuchar al resto, es como una pequeña sociedad donde todos nos tenemos que poner de acuerdo y ponernos de acuerdo en pos de algo bello, ¿no? Que es hacer música, y eso es una tremenda escuela para la vida, independiente si vas a llegar a ser músico profesional después, pero el tocar una orquesta te entrega tantos valores y que realmente es una experiencia que te cambia la vida.
1: Director Juan Pablo Aguayo, director titular de la Orquesta de la Universidad Alberto Hurtado y director invitado para la Orquesta Sinfónica Antofagasta en este homenaje a la música chilena. Muchas gracias por su tiempo y conversar con FM7.
0: Muchas gracias a ustedes. Espero que todo el público, todos los oyentes de la radio vengan aquí el viernes al concierto y muchas gracias por este espacio.
1: Al contrario, a usted, que tenga una exitosa estadía.
0: Gracias, muchas gracias.
1: Un abrazo. Saludos. Chao. Nosotros seguimos en la sintonía de la frecuencia 89.7 en FM7.
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4: Las 9 y 33 minutos. 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
8: 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Las 10 y 3 minutos. 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
1: Y en nuestro espacio de noticias positivas, los pandas ya no están en peligro de extinción. Tras décadas de un intenso trabajo de conservación en China, el panda gigante ha logrado alejarse de las amenazas de extinción. Las estrictas medidas implementadas permitieron restaurar y expandir sus hábitos naturales, aumentar la población silvestre a más de 1.800 ejemplares y reducir drásticamente la caza ilegal. Este logro histórico fue respaldado por la Unión Internacional para la Conservación de la Naturaleza, que modificó el estatus de la especie de en peligro de extinción a vulnerable. Posteriormente, el Ministerio de Ecología y Medio Ambiente de China confirmó y oficializó esta reclasificación de forma nacional tras verificar la recuperación de este bello animal. La salvación de este icónico mamífero representa una de las mayores victorias de la conservación moderna, y el éxito de este programa demuestra que el esfuerzo gubernamental y la protección activa de los bosques de bambú pueden revertir el trágico destino de las especies más amenazadas. ¡Qué excelente noticia! Por fin una buena noticia. Recuerda, este es nuestro nuevo espacio de noticias positivas.

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2: 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Igualito que en Chile.

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1: La economía circular es un modelo económico que busca reducir el desperdicio de recursos y maximizar su uso. En lugar de seguir el modelo tradicional de producir, usar y tirar, la economía circular promueve la idea de reutilizar, reciclar y reparar productos para alargar así su vida útil. El objetivo es minimizar la cantidad de desechos que generamos y reducir la demanda de nuevos recursos naturales. Esto no solo ayuda al medio ambiente, sino que también puede generar oportunidades económicas, ya que fomenta la innovación en productos más duraderos y en el reciclaje de materiales. Por lo tanto, es un buen modelo de negocios que en algunos países ya está desarrollando y generando millones de dólares. En resumen, la economía circular busca que los productos y materiales sigan en uso el mayor tiempo posible, contribuyendo así a un sistema más sostenible.

0: Y aquí en tu programa El Franco Pensador, una pequeña pausa comercial y ya volvemos.
1: 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Las 11.
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7: En una escena de la película Matrix, cuando Neo entra a una habitación para esperar al oráculo, en esta habitación se encuentra con un niño al que Neo ve con asombro porque está doblando cucharas con la mente. Y el niño le dice: no intentes doblar la cuchara, es imposible. En vez de eso, solo trata de darte cuenta de la verdad. ¿Y cuál es la verdad?, le dice Neo. No hay cuchara, no hay cuchara. Entonces verás que no es la cuchara.

a la que se dobla, sino que eres solo tú. Esto anterior refleja un mensaje poderoso: para poder cambiar la realidad, debemos cambiar nuestra mentalidad. Ser conscientes que el mundo material es solamente una proyección imaginaria y por lo tanto puede ser modificada desde lo más profundo de tu conciencia. Es lo mismo que estar dentro de un sueño. Mientras la mente inconsciente domine en este estado, no tendremos ningún poder sobre el sueño y nos veremos forzados a experimentar lo que el subconsciente se le ocurra proyectar. Pero si nos volvemos conscientes dentro del sueño, entonces ocurre la mágica experiencia de ser libres para crear nuestro sueño. El secreto para cambiar la realidad es dejar de estar conectados a la Matrix, es decir, dejar de estar sumidos en creencias que fuimos aprendiendo desde niños, que nos dijeron nuestros padres, la televisión, la religión, las instituciones educativas, etc. Date cuenta de la verdad. No existe una realidad como tal. No es la realidad la que se dobla, sino que eres tú. Interesante reflexión. Así que sigamos aquí con nuestro programa del Franco Pensador.

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1: El objetivo principal de la educación es crear personas capaces de hacer cosas nuevas y no simplemente repetir lo que otras generaciones hicieron. Jean Piaget. 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
1: Ocúpate de tu bienestar emocional. No puedes trabajar bien ni relacionarte con tus seres queridos si estás mal mentalmente. Una mala salud mental implica menos calidad de vida, más soledad, fatiga, frustración e irritabilidad. Primero tienes que estar bien tú, luego los demás. Te lo dice el Franco Pensador.

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1: ¿Cómo detectar una noticia falsa? Estas son las 5 claves que debes tener en cuenta. Solo 5 pasos son suficientes para evitar caer en la trampa de las noticias falsas y las estafas por internet. Vivimos en la era de la información, una época en la que a partir de tan solo unos clics podemos saber qué es lo que pasa en la otra punta del mundo en cuestión de segundos. Sin embargo, y a pesar de que podemos nutrirnos de las noticias de cualquier medio de comunicación del mundo, también podemos acabar cayendo en trampas de desinformación, en las popularmente conocidas como fake news, y por esta razón queremos compartir contigo algunas claves para hacer frente a estas noticias falsas. Primero que todo, presta atención al medio de comunicación en el que has leído la noticia. A comienzos del siglo XX, la información estaba en manos de unos pocos medios de comunicación. Sin embargo, y tras la normalización de Internet en nuestros hogares, el número de medios online se ha disparado. Al día de hoy, cualquiera puede abrirse un blog o una cuenta de Twitter o hacer streaming en cualquier plataforma y compartir todo tipo de noticias sin pasar ningún filtro de verificación. Por esta misma razón, y cada vez que leas una noticia que te parezca demasiado llamativa como para ser cierta, comprueba dónde estás leyendo dicha publicación. Y puede que estés leyendo un medio satírico, sarcástico, de comedia, o directamente una plataforma que quiere colar una noticia falsa. Así que eso ya saben que es súper importante, ver de dónde viene la noticia. Luego, el segundo paso es contrasta esta misma información con otros medios. Las noticias de gran envergadura no van a estar publicadas únicamente en un medio. A pesar de que uno de ellos será el que adelante la noticia, la inmediatez que ofrece Internet permitirá al resto de medios publicar lo propio apenas unos minutos más tarde. Por todo ello, y en caso de que tengas dudas sobre la información que estás leyendo, te recomendamos que vayas a algún buscador como Google, como Yahoo o cualquier otro buscador más alternativo en el Tor, por ejemplo, y consultes en otros medios si cuentan lo mismo. Ten cuidado con las capturas que, bueno, en el punto 2 en realidad también investiga, también es bueno hacer investigación de campo. El periodismo también últimamente se está enfocando mucho en lo que es copy-paste y en leer noticias de otros medios y dar eso como una verdad. También es importante ir en terreno. 3. Ten cuidado con las capturas que te llegan por WhatsApp. Las plataformas de mensajería de WhatsApp son uno de los focos principales para estafas y por las cuales también se pueden llegar a las noticias falsas. Si alguna vez te han mandado una captura de pantalla en la que tan solo se puede leer un titular y un subtítulo de un determinado medio, desconfía. Al día de hoy es muy fácil modificar el titular de una página web. Tan solo tienes que acudir a la página web en cuestión, abrir su consola y cambiar los parámetros para poder cambiar el titular a tu gusto, y aparte también uno puede hacer diseños ahí a través de distintas aplicaciones y programas que tienen tanto los PC como los computadores. Número 4. Revisa la ortografía y la estructura y la fecha de la noticia. Por norma general, las personas que deciden enviar este tipo de contenido a través del WhatsApp o redes sociales suelen dejar alguna pista que demuestre que se trata de una noticia falsa. Desde una tipografía que no concuerda con la del medio en la que han publicado la noticia falsa, hasta errores como un punto al final tanto del titular como del subtítulo. Si detectas varias faltas graves en apenas unas líneas o una fecha cuando menos sospechosa, desconfía. Puede tratarse de una noticia falsa. Una vez más, vuelve a algún buscador y contrasta con el resto de los medios para ver si es cierto. Por último, comprueba si esa noticia se nutre de terceras fuentes. Por norma general, las noticias a las que te enfrentas en tu día a día tienen una fuente original. Desde una rueda de prensa o un estudio hasta una declaración en un programa que hayan determinado el rumbo de tal noticia. Si la noticia que estás leyendo no demuestra de dónde ha sacado dicha información, desconfía. Si alguien ha dicho esas mismas declaraciones, probablemente aparecerá en otros medios. Por lo tanto, y si nadie lleva esas mismas declaraciones, desconfía de nuevo. Desconfía y, por supuesto, no compartas esta información con terceras personas para evitar que la bola de nieve continúe. Cada vez que compartes fake news o noticias falsas con terceras personas, estas pueden acabar enviándoselas a sus amigos y amigas y la cadena así continúa. Por lo tanto, así evitas que esta noticia llegue más lejos y así también ayudarás a hacer frente a la desinformación. Esto es sumamente importante porque en las redes sociales, incluso en un país donde la gente tiene muy poca comprensión lectora, las fake news se han convertido casi en una forma oficial de comunicación y hay que tener mucho cuidado en todos los sentidos. Es por eso que tú tienes que hacer un gran análisis de las cosas que están pasando para realmente luego publicarlas en las redes sociales o también creerlas. Así que nosotros seguimos aquí con nuestra programación en el programa El Franco Pensador de la FM7 89.7 en la ciudad de Antofagasta. Recuerda que nos puedes escuchar online también a través de nuestra plataforma www.fmnumero7.cl. Nosotros seguimos con El Franco Pensador.

0: Muchas gracias por todo. Nos escuchamos mañana a la misma hora y en el mismo dial. Que tengan todos un excelente día.
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2: Las 11:57.
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1: Las 12 y 17 minutos. 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
3: Hoy día vamos a viajar. Crucemos la cordillera juntos, agarremos la ruta 2, saliendo de Buenos Aires hacia el sur, y paremos en Quilmes, la ciudad de la cerveza más famosa de Argentina. Porque el cuento de hoy, mi estimado, tiene todos los ingredientes. Tiene un club histórico, el decano del fútbol argentino, muerto de ganas de volver a primera. Tiene dirigentes desesperados. Tiene una profecía cumplida al pie de la letra, con resultado exacto. Fíjese lo que le digo. Tiene una deuda chica, 2.000 pesos. Y tiene una señora de Chascomús que cuidaba niños de lunes a viernes y hacía otros trabajitos el fin de semana. Una bruja con nombre y apellido, Dora Bertucci, que un día de mayo de 1994 se enojó. Y cuando se enojó, condenó a un club entero a no ascender nunca más. 13 años de condena dictó la señora. Usted ríase nomás, ríase. Pero quédese hasta el final del programa, porque le apuesto lo que quiera a que termina creyendo.

partamos por el principio, porque las historias hay que contarlas con orden. Quilmes Atlético Club, fundado en 1887. El decano del fútbol argentino, ¿ah? No cualquier club, el más antiguo de todos los que siguen compitiendo. La camiseta blanca con azul, la ciudad de la cerveza, un estadio con nombre de película, la doble visera de cemento. Ese club, señores, en 1992 se fue a la B. Y ojo con esto, porque aquí está la clave de todo. No es que se fue a la B y tocó fondo tranquilo, no. Quilmes quedó atrapado en ese purgatorio que es la B Nacional Argentina, que es una categoría, se lo digo con todo respeto, donde se juega con los dientes apretados, donde asciende uno y sufren 20. Año 93, no sube. Año 94, la desesperación ya era completa. Y cuando la desesperación es completa, mi estimado, el ser humano hace cosas raras. Atención con los nombres, que esto es historia documentada. No cuento de fogón. José Luis Meissner y Jacinto Porroni, dirigentes del club. Un día de mayo de 1994 se suben a un auto y manejan 100 kilómetros. 100 kilómetros, escuche bien. Destino, Chascomús, un pueblo de laguna, tranquilo, de esos donde no pasa nada, salvo que uno sepa a qué puerta golpear. ¿Y quién les dio el dato? El técnico, Humberto Zuccarelli, que había jugado por allá y conocía a una señora. Hilda Bertucci, 62 años, conocida en el barrio como Dora. Oficio declarado, cuidadora de niños. Oficio real, el que no se declara en ninguna parte, otro. La señora trabajaba. Y cuando en el campo argentino le dicen a usted que una señora trabaja, usted ya sabe de qué estamos hablando. El trato fue así, con números, porque a mí me gustan los números. 4.000 pesos. Estamos hablando de la convertibilidad, uno a uno. Así que hágase la idea, unos 4.000 dólares, bueno, 3.000 y tanto de la época. La mitad al contado, 2.000. Y los otros 2.000 contra entrega, contra resultado. El encargo, Quilmes peleaba el ascenso palmo a palmo con Gimnasia y Esgrima de Jujuy. Había que darle una ayudita al destino, pinchar las fotos de los jujeños y bendecir a los cerveceros. Y la señora Dora, delante de los dos dirigentes, dijo lo siguiente: palabras más, palabras menos. Esto está recogido por El Gráfico, por Infobae, por Media Prensa Argentina. Gimnasia va a perder 3-0 en Pergamino. Y Quilmes le va a ganar a Deportivo Morón. Y agregó una frase, la frase clave de todo este programa: pero cumplan con lo que hoy prometieron. Cumplan con lo que hoy prometieron. 28 de mayo de 1994. Anote la fecha. Gimnasia y Esgrima de Jujuy visita a Douglas Haig en Pergamino. Resultado: 3-0. 3-0. Exactamente como dijo la señora de Chascomús, que cuidaba niños. A esa misma hora, Quilmes jugaba con Deportivo Morón y ganaba 2-1, camino a cumplir la segunda parte de la profecía. Cuando desde la tribuna vuela un petardo, una bomba de estruendo que cae cerca del defensor Cuenca Saldívar, lo hiere y el árbitro suspende el partido. Y aquí, señores, aquí se define esta historia. No en una cancha, en una oficina. Los dirigentes de Quilmes hicieron el razonamiento clásico del dirigente de fútbol, ese razonamiento que ha fundido clubes enteros. El partido no terminó, el trabajo quedó incompleto, la AFA no ha fallado, así que no pagamos. Le quedaron debiendo 2.000 pesos a la Bruja. ¡2.000 pesos! Un club que después llegó a deber 12 millones de dólares le discutió 2.000 pesos a una señora que acababa de acertar un 3-0 en Pergamino. Y Dora Bertucci, allá en su casa de Chascomús, se enteró de que no le iban a pagar y dictó sentencia. Por 13 años, Quilmes nunca va a ascender. 13 años, del 94 al 2007. Guárdeme ese número, que al final del programa vamos a hacer la cuenta juntos y le va a correr un frío por la espalda. Para ubicarnos en la época, escuche lo que reventaba los parlantes de toda Argentina.

0: los fabulosos Cadillacs, Matador, año 94. Y en el año 94 estamos todavía porque la maldición de la señora Dora no perdió el tiempo. ¿Ah? Empezó a trabajar al tiro. Primer dato. El partido suspendido contra Morón se reanuda. Quilmes iba ganando 2-1. ¿Se acuerda? Bueno, Morón lo dio vuelta y ganó 3-2. El primer partido después de la deuda, perdido. Después vino el reducido, esa lotería que inventaron los argentinos para definir ascensos, y Quilmes quedó afuera a manos de Instituto de Córdoba. Año 94, cerrado con fracaso. Y ahora, mi estimado, le voy a leer la lista, porque esto hay que leerlo como lista, como letanía, como se leen las cosas tristes. Usted vaya contando con los dedos.
1: 1997, afuera del octogonal, lo elimina Belgrano de Córdoba. 1998, semifinal del reducido, Quilmes de local, 0-2 con Aldo Civi. 1999, iba ganando 3-1 en Rafaela, faltando nada, empate 3-3 y a la casa. Y entonces empiezan las finales, señores, porque lo cruel de esta maldición es que no eliminaba a Quilmes temprano, no, lo dejaba llegar, lo dejaba oler el asado y le cerraba la puerta en la nariz. Final con Huracán, perdida. Final con Los Andes, perdida. Promoción con Belgrano, perdida. Final con Banfield, 2001, aquella del 6-3 en el global que todavía duele en la ciudad cervecera, perdida. Y otra promoción más con Belgrano, perdida en el último minuto, en el último minuto. Cinco finales, cabros. Cinco finales perdidas al hilo. Yo he visto equipos malos toda mi vida y los equipos malos no llegan a las finales. Esto era otra cosa. Esto era un equipo que llegaba siempre y perdía siempre. Pregúntele a cualquier estadístico cuánto es la probabilidad de perder cinco finales seguidas. Ahora pregúntele al hincha de Quilmes. El hincha de Quilmes no habla de probabilidades. El hincha de Quilmes a esa altura ya hablaba de Dora. Y aquí viene el detalle que convierte esta historia en tragedia griega. Porque usted estará pensando, bueno, que le paguen los 2.000 pesos y listo, asunto arreglado. Claro, eso mismo pensaron en el club. Hubo dirigentes y hinchas dispuestos a pasar la plata, a pedir disculpas, lo que fuera. Fueron a buscar a la señora Dora Bertucci. Murió el 21 de diciembre de 1996, un día después de cumplir 65 años. Se fue de este mundo con la deuda impaga y la maldición andando. Ya no había a quien pagarle, ¿me entiende? La cuenta quedó abierta para siempre. Y cuando los enviados del club llegaron a Chascomús preguntando por ella, los recibió una sobrina. Y esa sobrina, señores, dijo una frase que debería estar en los libros, una frase de una frialdad magnífica. Dijo: mi tía se murió, pero con mi tía también se murió Quilmes. Suerte y buen viaje. Suerte y buen viaje. Ni un abogado le redacta algo más lapidario. ¿Y qué hace un club cuando el más allá le cierra la puerta? Prueba por otro lado, pues. El año 2002, un documental de televisión por cable hizo pública la historia y la maldición pasó de secreto de camarín a fenómeno nacional. Argentina entera hablaba de la bruja de Quilmes. Y el club, de puro desesperado, contrató a otro especialista, Donaldo, un brujo con pergaminos. Porque dicen que el ascenso del 91 se consiguió gracias a un trabajo suyo con los botines de la Tortuga Gómez. Palabra de la época, yo transmito nomás. Donaldo llegó antes de la promoción del 2002 con toda la parafernalia. Prendió una vela gigante en el vestuario, retiró tres camisetas, la 2, la 6 y la 9, y dio su pronóstico. Ganan el primer partido, empatan el segundo. ¿Y saben qué? Ganaron el primero con gol de Alayes. Guárdeme ese apellido también. Pero perdieron el segundo y no ascendieron. ¿Y saben qué más? A Donaldo le habían prometido 1.500 pesos si resultaba. Y como no resultó, tampoco le pagaron. Le quedaron debiendo a dos brujos, señores. A dos. Hay gente que no aprende ni a la segunda, se lo digo yo. Vamos a una pausa. No se me vaya, que a la vuelta este cuento se va derecho al cementerio. Y le juro que es literal.

mayo de 2001. Préstele atención a la escena porque es de película argentina de esas buenas. Un Peugeot 306 gris sale de Quilmes con tres dirigentes adentro: Enrique Stubolini, Mario De Bellis y Gustavo Schenone. Tres señores de club, gente seria, con firma en el banco. Destino: Chascomús, otra vez. Pero ya no van a la casa de la señora Dora, van al cementerio. Tumba número 760. Anótela, que esa tumba es hoy patrimonio del fútbol sudamericano. Ahí está enterrada Hilda Dora Bertucci. Y ahí llegaron los tres dirigentes con flores y con un banderín del club. Flores y un banderín, señores, a pedirle perdón a una bruja muerta. Y para que usted no crea que esto es leyenda mía, le leo la declaración textual de Strubolini a la prensa, que hay que ser valiente para decirla. Es cierto que existió esa bruja y que tratamos de localizarla. Un dirigente de fútbol reconociendo en un diario que fue a negociar con el más allá. Eso, mi estimado, no se ve todos los días. Resultado inmediato. Esa misma tarde, bajo un aguacero bíblico, Quilmes empató sin goles con Nueva Chicago y siguió afuera, porque las maldiciones parece no atienden reclamos de corbata. Y aquí es donde esta historia se pone linda de verdad, porque el perdón no lo consiguió un dirigente, el perdón lo consiguió un hincha, uno de a pie. Rodolfo Acosta, hincha cervecero de toda la vida, que un día agarró y se fue solo a Chascomús. 100 kilómetros, los mismos 100 kilómetros del pecado original, pero al revés. Los del pecado fueron a comprar, él iba a pagar. Y se paró frente a la tumba 760 y le habló a la señora. Así, como le estoy hablando yo a usted. Le dijo: Dora, perdonanos. No fue nuestra culpa, fue culpa de los dirigentes de la época. Si nos ayudás a salir de esta maldición, vengo yo mismo y te adorno el sepulcro con los colores del equipo. Fíjese en el detalle, no le ofreció plata, le ofreció los colores. El hincha entendió lo que los dirigentes nunca entendieron, que a la señora no le dolían los 2,000 pesos, le dolía el desprecio. ¿Y qué pasó después? Me pregunta usted. Le doy los números, porque yo sin números no trabajo. El Quilmes de Gustavo Alfaro, un equipo irregular, con el técnico al borde del despido en más de una ocasión. Al borde del despido, ¿ah? Acuérdese de esto la próxima vez que pidan cabezas en su club. Ese equipo agarró y cerró el campeonato con 6 triunfos, 3 empates y una sola derrota. Se metió en la final por el ascenso. ¿Y contra quién? Argentinos Juniors, el semillero del mundo, el gran favorito. Partido de ida, centro al área, sale mal el arquero y a los 12 minutos del segundo tiempo aparece el apellido que le pedí que guardara. Agustín Alayes, cabezazo, 1-0. El mismo Alayes del gol inútil de la promoción del 2002, pero esta vez la historia venía con otro libreto. Y la revancha, señores, fue el 6 de julio de 2003 en Cancha de Ferro. 15.000 cerveceros en las tribunas, que para un club del ascenso, endeudado y embrujado, es una enormidad. 90 minutos defendiendo un gol con el alma, con las uñas, con los recuerdos de 5 finales perdidas apretados en la garganta. 0-0 final. Y pitazo. Y ascenso. Quilmes a primera después de 12 años, señores. Se acabó. El decano volvía a primera y en la ciudad de la cerveza no quedó nadie sentado. Y Rodolfo Acosta cumplió. Como no iba a cumplir él, si esta historia entera es sobre cumplir. Volvió a Chascomús y pintó la tumba de la señora Dora de azul y blanco, los colores de Quilmes. Y volvió 4 veces más a visitarla. Cuando Quilmes clasificó a la Copa Libertadores, ¿sabe lo que hizo? Le llevó un póster del equipo a la tumba. Un póster a una bruja. Si eso no es el fútbol, mi estimado, yo no sé qué es. Y ahora hagamos la cuenta que le prometí al principio. La señora dijo: 13 años, del 94 al 2007, Quilmes ascendió el 2003, 9 años. ¿La maldición falló? No, pues, la maldición no falló. La maldición fue perdonada, se levantó antes de plazo, por buena conducta del hincha y con los intereses pagados en pintura azul y blanca. Pausa breve y volvemos, porque esta historia tiene primos por todo el mundo.

Y usted me dirá, ya Marcelo, bonito el cuento, pero es una rareza argentina. No, mi estimado, no. El fútbol mundial está lleno de cuentas impagas convertidas en leyenda. Le doy tres, cortitas, para que vea que esto es un género en sí mismo. La más famosa de todas, Bela Gutmann y el Benfica. Año 1962, el húngaro les gana dos copas de Europa seguidas a las Águilas de Lisboa, va y pide su aumento y no se lo dan. Y Gutmann, al portazo, dicta la suya. En 100 años, Benfica no volverá a ser campeón de Europa. Vaya usted a contar, señores, las finales europeas que ha perdido el Benfica desde 1963 hasta el día de hoy. Todas. Todas las ha perdido. Los jugadores han ido a rezarle a la estatua de Gutmann antes de las finales. No ha resultado. Esa condena sigue corriendo y a este paso se cumple entera. Segunda, América de Cali, Colombia. Año 48, un señor llamado Benjamín Urrea, contrariado con la profesionalización del club, dejó caer un nunca serán campeones, que los caleños llamaron la maldición del garabato. ¿Sabe cuánto duró la sequía? 31 años. Hasta el 79 no salieron campeones. 31 años, para que después me digan que estas cosas se arreglan en una temporada. Y la tercera me encanta, porque involucra un mundial. Carlos Bilardo y la selección argentina. Antes del 86, el cuerpo técnico le hizo una promesa a una virgencita del norte. Ganaron el mundial con Maradona en estado de gracia y con la fiesta. La promesa se les olvidó. Argentina se pasó décadas sin ganar nada, mi estimado. Hasta que años después alguien dijo, oiga, ¿y si vamos a pagar lo del 86? Fueron, pagaron. Saque usted sus conclusiones. ¿Existen las maldiciones? Mire, yo soy hombre de estadísticas, de archivo, de hemeroteca. Yo no creo en brujas, pero el fútbol no es un deporte racional. El fútbol es pura fe. Fe en que este año sí, fe en el pibe de la cantera, fe en el tecito de la abuela a las 5. Y donde hay fe, mi estimado, las palabras pesan. Por eso la moraleja de Chascomús no es esotérica. Es de almacén de barrio, de libreta de fiado. Las deudas se pagan. Se pagan en plata y si no, se pagan en finales perdidas. Y así termina el cuento de hoy. La historia de la señora que cuidaba niños en Chascomús y que paró el tiempo en Quilmes durante 9 años. La historia de una deuda de 2.000 pesos que costó 5 finales. Y la historia de un hincha, Rodolfo Acosta, que entendió antes que nadie que las cuentas del corazón no prescriben. Yo le dije al principio del programa que usted iba a terminar creyendo. No sé si en brujas, mi estimado, pero en esto sí, en que el fútbol guarda memoria de todo, de los goles, de las finales, de las promesas y de las deudas, sobre todo de las deudas. La próxima semana, la máquina del tiempo parte de nuevo con otra historia de esas que ya no se cuentan. Los espero aquí mismo, a la misma hora, por esta misma radio. Y ya sabe, trate bien la pelota, trate mejor los recuerdos y pague sus cuentas. Mire que en Chascomús hay testigos de lo que pasa cuando no. Esto fue Colistas. Un abrazo grande, cabros, y hasta la próxima.

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1: La 1:03.
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4: ¿Qué tal? ¿Cómo están? Les saluda Carlos Maturana, les doy la bienvenida a esta nueva edición de noticias donde sabremos del proyecto de sala cuna universal que fue aprobado y pasó a la Cámara Baja. Eso sí, aún no se define el financiamiento. Sabremos del refuerzo del MINSAL a identificar señales de alerta para prevenir el suicidio. Hablaremos del Banco Central que mantuvo tasa de política monetaria en 4,5%. ¿Qué significa? En minutos te contamos.
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4: La PDI allanó cerca de 187 domicilios para lograr desarticular una banda de sicariato liderada por un chileno en la región de O'Higgins. Javier Vera nos comenta todos los detalles en el siguiente informe.
5: Durante las últimas horas, más de 500 detectives participaron en un operativo denominado La Purga, en la región de O'Higgins, que buscaba desarticular una banda de sicarios liderada por un chileno, y hasta el momento hay 21 detenidos. Según los datos entregados por la Fiscalía, la organización estaría detrás de al menos 5 homicidios en la región de O'Higgins, e incluso en otras zonas del país. Además, estarían involucrados en la balacera ocurrida en la parroquia Divino Maestro de Rancagua, cuando un hombre quedó gravemente herido el pasado 5 de junio. En la investigación iniciada tras ese hecho, se detectó que la madre de la víctima había sido asesinada a tiros. Explica más detalles el fiscal regional de O'Higgins, Aquiles Cubillos.
6: Y logramos determinar que efectivamente en el sector nororiente de la ciudad de Rancagua y en el casco histórico estaba operando una banda criminal que estaba relacionada, a lo menos hoy, con 5 homicidios ocurridos durante el año 2025 y 2026. Creemos que vamos a seguir investigando y podemos asociar otros homicidios más allá de los que hoy van a ser formalizados, estos 5.
5: El ministro de Seguridad Pública, Martín Arrau, fue consultado por el caso y comparó las diferencias en seguridad que enfrenta Chile en los últimos 20 años.
7: Sí, cuando hablamos de crimen organizado, de delito más violento, de cosas que no pasaban en Chile hace 10, 15, 20 años, es la preocupación de la gente. Entonces, cuando usted me pregunta en sicariato, en una banda, personas dedicadas a eso, esa pregunta era altamente improbable hace 10 o 20 años. Eso es lo que estamos viendo hoy día y por eso es la preocupación de la gente y la energía que le estamos poniendo a esto y las buenas noticias, el avance, nos falta mucho, pero el avance de las cifras que vemos. Pero sí, nos preocupa, no es el Chile que, en el que todos los que estamos acá nacimos.
5: Según informó de manera preliminar la PDI, en el marco de una investigación conjunta entre la policía y la Fiscalía de Análisis Criminal de O'Higgins, fueron allanados cerca de 187 domicilios, en los que se encontraron armas y artefactos pirotécnicos, entre otros elementos.
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4: El Banco Central comunicó que su consejo tomó la decisión de mantener la tasa de política monetaria en 4,5% durante el mes de septiembre y que estarán atentos al avance del desarrollo del conflicto en Medio Oriente. Ornella Mellado nos cuenta más en el siguiente informe.
10: El Banco Central dio a conocer que se acordó mantener la tasa de política monetaria en 4,5% en su reunión de política monetaria de septiembre. Pero el foco principal de atención del Consejo continúa siendo el desarrollo del conflicto entre Estados Unidos e Irán. De acuerdo con el comunicado, enfatizaron en que la guerra en Medio Oriente ha aumentado de forma importante, destacando que el barril de petróleo se ubica en torno a los $100, lo que tendría consecuencias sobre la inflación y la actividad económica global. Pero, ¿qué significa que la tasa se mantenga? Nos los explica el economista Carlos Snitch, docente investigador del Centro de Investigación de Empresa y Sociedad de Universidad del Desarrollo.
3: Que en simple es el precio al que los bancos se prestan dinero entre ellos por un día, ¿ya? Y lo fija el Banco Central. Porque el Banco Central no le presta plata a privados, digamos, a personas, a empresas, ni al gobierno le presta plata a otros bancos. Ahora, ¿por qué importa? Porque es el punto de partida de todas las demás tasas de la economía. El banco consigue dinero a esa tasa y sobre ese piso se va construyendo lo que nos cobran a nosotros por un crédito consumo, por la tarjeta, por el hipotecario. Es como el precio del mayorista del dinero, si lo queremos ver así.
10: Desde el ente emisor advirtieron que el escenario macroeconómico internacional sigue sujeto a un grado de incertidumbre mayor al habitual, pero que de igual manera reafirmó su compromiso con tomar las decisiones necesarias para que la inflación proyectada se ubique en 3% en un horizonte de 2 años.
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4: Una persecución marítima en Isla Mocha culminó con 5 mariscadores detenidos por la Armada tras ser sorprendidos extrayendo ilegalmente locos desde un área de manejo. Los imputados pasaron a control de detención en Lebu.
11: La región de Valparaíso.
4: Tras la controversia generada entre autoridades y vecinos, el municipio de Nogales reprogramó los desfiles cívicos escolares de fiestas patrias originalmente agendados para el 10 y 11 de septiembre, fijando su realización para el 23 y 24 del mismo mes.
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4: El Senado aprobó en general y despachó a la Cámara Baja el proyecto de ley que crea la Sala Cuna Universal. Sin embargo, la aprobación no estuvo lejos de polémicas, ya que se rechazó uno de sus artículos clave vinculado al financiamiento, principal eje que peleaba el Ejecutivo. El ministro del Trabajo, Tomás Rao, protagonizó una particular reacción tras la aprobación del proyecto por 25 votos a favor contra 22. Tras expresar la reserva de constitucionalidad, el secretario de Estado utilizó una particular expresión sin percatarse de que estaba el micrófono abierto.
16: Aló, presidenta, quisiera hacer reserva de constitucionalidad también. Gracias.
17: Gracias, ministro. Señor secretario.
4: Pasando ya a la aprobación del proyecto, las senadoras de Renovación Nacional, Andrea Valladares, Paulina Núñez y María José Gatica, resaltaron que el proyecto avanza en una distribución más equilibrada en las responsabilidades familiares. Escuchamos a la jefa de la bancada de RN, María José Gatica.
18: Una herramienta que va a ayudar a aquellas madres que quieren trabajar y que necesitan certezas y seguridad para poder trabajar tranquilas, sin estar pensando sobre el cuidado de sus hijos, sino que con la certeza de que sus pequeños van a estar bien cuidados gracias a esta herramienta. Es una herramienta fundamental para avanzar con el desempleo que hoy día existe en nuestro país en las mujeres y que obviamente esperamos de que esto se resuelva de la mejor manera en la Cámara de Diputados.
4: El artículo clave que fue rechazado establecía el mecanismo de financiamiento mediante una cotización de los trabajadores, pero no alcanzó los votos necesarios para ser aprobada debido a que se consideró un quórum mayor al que había en sala. El senador de la UDI, Gustavo Sangüesa, manifestó que espera que el financiamiento se vuelva a colocar en tabla en las próximas tramitaciones de la iniciativa.
19: Pero creo que hay que quedarse con el vaso medio lleno. Logramos avanzar en un proyecto que reiteradamente hay sectores que han tratado de boicotearlo. No nos olvidemos que este proyecto inicialmente se le negó la posibilidad de ser discutido y después, cuando se aprobó en general, hubo incluso 16 votos en contra. Entonces hay algunos que siempre han estado en contra de este proyecto. Nosotros estamos con la familia chilena, entendemos que la corresponsabilidad es un cambio cultural.
4: Por su parte, la senadora del Frente Amplio, Beatriz Sánchez, se refirió a la expresión del ministro y al artículo de financiamiento que se rechazó en la sala de la Cámara Alta.
20: Bueno, aquí está el resultado en el Senado. Se va el proyecto a la Cámara de Diputados y Diputadas, que esperamos que allá se pueda volver a conversar y con mayor responsabilidad para que sea efectivamente universal para todas las mujeres y trabajadores y trabajadoras de Chile. Creo que las palabras del ministro o este exabrupto que él señala pronunció adentro de la sala cuando dice esto es un desastre, la verdad es que resume bastante bien algo que sucedió. Hay varios aspectos de este proyecto que nosotros y nosotras desde la oposición rechazábamos y finalmente eso se confirmó con los votos.
4: Ahora que el proyecto Sala Cuna Universal quedó sin financiamiento, el gobierno intentará reponer la norma durante la discusión en la Cámara de Diputadas y Diputados, el próximo paso que enfrentará la iniciativa. La Comisión de Gobierno Interior de la Cámara de Diputados y Diputadas no logró finalizar la tramitación del proyecto que buscaba declarar feriado el 17 de septiembre, dejando sin posibilidades prácticas que la iniciativa se convierta en ley este año. Al no contar con urgencia legislativa, la discusión debió ajustarse al horario establecido para la sesión y no alcanzó el tiempo para terminar la votación en particular del proyecto. El gobierno ya había manifestado su rechazo. De hecho, el ministro de Hacienda, Jorge Quirós, sostuvo que sumar un nuevo feriado tendría efectos sobre la actividad productiva y confirmó que el Ejecutivo mantendría su postura contraria. Incluso si hubiese sido despachada por Gobierno Interior, la iniciativa todavía debía pasar por la Comisión de Hacienda, la Sala de la Cámara y posteriormente cumplir su tramitación en el Senado. La presidenta de Gobierno Interior, Joana Pérez, planteó que este tipo de iniciativas deben presentarse con mayor anticipación. El escenario quedó cerrado considerando que esta era la última jornada de actividad legislativa antes de fiestas patrias.
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4: Mediante un comunicado oficial, la Subsecretaría de Seguridad Pública informó la desvinculación del abogado formalizado por femicidio frustrado y que formaba parte de la institución en la región metropolitana. La salida se da luego que durante la tarde del lunes el jurista que se desempeñaba hasta hoy en la subsecretaría fue formalizado por femicidio frustrado. Según la acusación, el sujeto habría golpeado a su pareja en reiteradas ocasiones, la intentó asfixiar, la atacó con un cuchillo e incluso la habría intentado lanzar por un balcón. En conversación con el canal público, el fiscal Centro Norte, Luis Díaz, entregó detalles del caso.
24: El imputado la intenta asfixiar, intenta lanzar por el balcón, toma un cuchillo con el cual agrede a la víctima en su mano, la lanza al suelo, le da golpes de pie, puño en distintas partes del cuerpo, sale del departamento, concurre hasta conserjería, el conserje verifica que efectivamente la víctima estaba con lesiones. Esto no es un hecho aislado, el imputado ya presentaba una denuncia anterior por un delito de lesiones menos graves en contexto de violencia intrafamiliar, donde el imputado se habría sometido a una terapia por esta violencia de género.
4: Desde la Subsecretaría de Seguridad Pública informaron que el abogado trabajaba desde 2025 en la institución y rechazaron categóricamente toda forma de violencia en contra de las mujeres, indicando que el programa de apoyo a víctimas se encuentra a disposición y realizarán todas las gestiones necesarias para brindarle apoyo y acompañamiento jurídico y psicológico que requiera. Esta no es la primera denuncia que el abogado tiene en su prontuario, ya que anteriormente había sido acusado de lesiones menos graves en el contexto de violencia intrafamiliar. En ese momento, el tribunal determinó que el imputado realizara terapia enmarcada en violencia de género. Respecto a este nuevo caso de violencia intrafamiliar, el tribunal desestimó la prisión preventiva en contra del imputado y quedó en arresto domiciliario total, aunque el Ministerio Público irá a la Corte de Apelaciones para intentar revertir la medida cautelar.
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1: Alerta regional, alerta regional, alerta regional, alerta de noticias en la región de Tarapacá.
4: La Armada confirmó el arribo del buque Escuela Esmeralda al puerto de Iquique para encabezar las celebraciones de Fiestas Patrias, instancia donde la comunidad podrá recorrer la emblemática embarcación durante visitas abiertas al público.
1: La región de Valparaíso.
4: El Ministerio de Obras Públicas informó el llamado a licitación para la restauración del ascensor Artillería de Valparaíso, cuyas faenas buscan recuperar su infraestructura patrimonial y devolver el servicio a la comunidad.
1: La región de Magallanes.
4: La Subdere confirmó a Magallanes como la región con mayor asignación de recursos del Plan Especial de Zonas Extremas para 2026, sumando casi 37 mil millones de pesos para financiar proyectos de conectividad e infraestructura.
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4: El Ejecutivo y la Fiscalía informaron que los homicidios cayeron en el primer semestre de 2026 con 472 víctimas y una tasa de 2,3 por cada 100.000 habitantes, equiparando niveles de 2018, aunque persisten alzas en cinco regiones del país. Aurí Morales con el informe.
26: El Ministerio de Seguridad Pública y el Ministerio Público presentaron el balance de homicidios consumados del primer semestre de 2026, periodo en el que se contabilizaron 472 víctimas en el país. El registro situó la tasa semestral en 2,3 casos por cada 100.000 habitantes, lo que permite proyectar un cierre anual cercano a los 4,6 por 100.000 habitantes. Al respecto, el ministro de Seguridad Pública, Martín Arrau, valoró la tendencia a la baja, señalando que a nivel general el país está retornando a los registros que exhibía en 2018 o 2019, aunque advirtió que aún persisten desafíos y complejidades relevantes en varias zonas del territorio.
27: Hoy día vemos que las cifras que nos entregan del primer semestre son cifras, bueno, positivas. Estamos llegando a un 2.3 semestral, sería extrapolable a un 4.6 anual. Estamos llegando a niveles similares a los que teníamos el 2018. En términos de homicidio, que es el principal termómetro, hay muchos otros, delitos violentos, droga incautada, muchos indicadores que los conversamos semana a semana.
26: El informe evidenció marcados contrastes territoriales. Mientras 11 regiones redujeron sus cifras de crímenes, Tarapacá, Coquimbo, O'Higgins, Ñuble y Maule registraron incrementos. La región metropolitana continuó concentrando la mayor carga delictual. Finalmente, las autoridades destacaron el aporte de equipos contra crimen organizado y homicidios para elevar las formalizaciones y prisiones preventivas desde 2023. No obstante, recalcaron que la contención de este delito responde a una labor estatal conjunta y continuada más que a una medida aislada.
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4: Comenzaron las faenas de ensanche en el costado poniente de la ruta en Chillán, trabajos viales orientados a mejorar la conectividad, descongestionar los accesos principales y brindar mayor fluidez al tránsito vehicular.
1: La región de Atacama.
4: La localidad de Paipote, en Copiapó, dio inicio a las celebraciones de fiestas patrias con su tradicional desfile cívico-escolar, reuniendo a estudiantes, organizaciones sociales y familias en una jornada marcada por las tradiciones y la chilenidad.
1: La región de los ríos.
4: Autoridades regionales destacaron la adjudicación de 23 proyectos de seguridad pública financiados con fondos estatales, iniciativa que beneficiarán directamente a barrios y juntas de vecinos de Valdivia.
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4: En el Día Mundial para la Prevención del Suicidio, el MINSAL llamó a reconocer señales de alerta, escuchar y acompañar. La estrategia de Gatekeepers ya ha capacitado a cerca de 3.000 personas. El informe es de María Belén Araya.
3: En el marco del Día Mundial para la Prevención del Suicidio, que se conmemora cada 10 de septiembre, el Ministerio de Salud reforzó el llamado a reconocer señales de alerta, escuchar y acompañar a quienes puedan encontrarse en riesgo. Bajo este contexto, la subsecretaria de Salud Pública, Alejandra Pizarro, encabezó el primer encuentro regional de la red intersectorial de Gatekeepers, es decir, personas capacitadas para detectar señales de alerta, entregar una primera orientación y facilitar una derivación oportuna hacia los servicios de salud. Sobre esto, la subsecretaria entregó más detalles.
5: Es un hito histórico, de hecho, para la región y para Chile, pero especialmente para esta región. Y esto no es al azar. Se marca dentro de la Semana Mundial de Prevención del Suicidio. Cada 10 de septiembre se conmemora el Día Mundial de Prevención del Suicidio. Es una fecha muy importante que pone de manifiesto que el suicidio es un problema de salud pública y llama a los estados a actuar. Y Chile está actuando.
3: Actualmente, el programa cuenta con 440 entrenadores certificados y ha capacitado a cerca de 3.000 personas en 13 regiones del país. Entre los participantes se encuentran profesores, funcionarios públicos y líderes comunitarios, mientras que el Ministerio de Salud espera alcanzar cobertura nacional en noviembre. En cuanto a las cifras, durante 2026 se registró un aumento de las atenciones de urgencia por lesiones autoinfligidas, pese a que hay una disminución sostenida de la mortalidad. En 2025 se registraron 1.927 fallecimientos por suicidio en Chile, manteniéndose una tendencia a la baja desde 2023. El llamado de las autoridades es a identificar las señales y recurrir oportunamente a los canales de ayuda. Recuerda que la línea de prevención del suicidio *4141, que entrega apoyo profesional, es gratuito, confidencial y está disponible las 24 horas todos los días del año desde teléfonos móviles.
1: 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Alerta de noticias en la región del Ñuble.
4: Una violenta riña durante un partido de fútbol amateur en Bulnes derivó en agresiones físicas y amenazas contra funcionarios de salud en el CESFAM local, hecho por el cual las autoridades municipales anunciaron una querella contra los responsables. Eso es todo por el momento. Nos encontramos en la próxima edición de noticias.
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10: La 1:27. 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

0: 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La 1:58.
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0: Las 2 y 28 minutos.
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0: 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Las 2 y 58 minutos.
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1: Las 3:32.

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1: 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Las 3 y 58 minutos.
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2: Las 4:36.

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1: Las 4 y 57 minutos.
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1: Las 5 y 15 minutos. 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
3: Hoy día vamos a viajar. Crucemos la cordillera juntos, agarremos la ruta 2, saliendo de Buenos Aires hacia el sur, y paremos en Quilmes, la ciudad de la cerveza más famosa de Argentina. Porque el cuento de hoy, mi estimado, tiene todos los ingredientes. Tiene un club histórico, el decano del fútbol argentino, muerto de ganas de volver a primera. Tiene dirigentes desesperados. Tiene una profecía cumplida al pie de la letra, con resultado exacto. Fíjese lo que le digo. Tiene una deuda chica, 2.000 pesos. Y tiene una señora de Chascomús que cuidaba niños de lunes a viernes y hacía otros trabajitos el fin de semana. Una bruja con nombre y apellido, Dora Bertucci, que un día de mayo de 1994 se enojó. Y cuando se enojó, condenó a un club entero a no ascender nunca más. 13 años de condena dictó la señora. Usted ríase nomás, ríase. Pero quédese hasta el final del programa, porque le apuesto lo que quiera a que termina creyendo.

Partamos por el principio, porque las historias hay que contarlas con orden. Quilmes Atlético Club, fundado en 1887, el decano del fútbol argentino, ¿ah? No cualquier club, el más antiguo de todos los que siguen compitiendo. La camiseta blanca con azul, la ciudad de la cerveza, un estadio con nombre de película, la doble visera de cemento. Ese club, señores, en 1992 se fue a la B. Y ojo con esto, porque aquí está la clave de todo. No es que se fue a la B y tocó fondo tranquilo, no. Quilmes quedó atrapado en ese purgatorio que es la B Nacional Argentina, que es una categoría, se lo digo con todo respeto, donde se juega con los dientes apretados, donde asciende uno y sufren 20. Año 93, no sube. Año 94, la desesperación ya era completa. Y cuando la desesperación es completa, mi estimado, el ser humano hace cosas raras. Atención con los nombres, que esto es historia documentada. No cuento de fogón. José Luis Meissner y Jacinto Porroni, dirigentes del club. Un día de mayo de 1994 se suben a un auto y manejan 100 kilómetros. 100 kilómetros, escuche bien. Destino, Chascomús, un pueblo de laguna, tranquilo, de esos donde no pasa nada, salvo que uno sepa a qué puerta golpear. ¿Y quién les dio el dato? El técnico, Humberto Zuccarelli, que había jugado por allá y conocía a una señora. Hilda Bertucci, 62 años, conocida en el barrio como Dora. Oficio declarado, cuidadora de niños. Oficio real, el que no se declara en ninguna parte, otro. La señora trabajaba. Y cuando en el campo argentino le dicen a usted que una señora trabaja, usted ya sabe de qué estamos hablando. El trato fue así, con números, porque a mí me gustan los números. 4.000 pesos. Estamos hablando de la convertibilidad. 1 a 1. Así que hágase la idea, unos 4.000 dólares, bueno, 3.000 y tanto de la época. La mitad al contado, 2.000. Y los otros 2.000 contra entrega, contra resultado. El encargo, Quilmes peleaba el ascenso palmo a palmo con Gimnasia y Esgrima de Jujuy. Había que darle una ayudita al destino, pinchar las fotos de los jujeños y bendecir a los cerveceros. Y la señora Dora, delante de los dos dirigentes, dijo lo siguiente: palabras más, palabras menos. Esto está recogido por El Gráfico, por Infobae, por Media Prensa Argentina. Gimnasia va a perder 3-0 en Pergamino y Quilmes le va a ganar a Deportivo Morón. Y agregó una frase, la frase clave de todo este programa: pero cumplan con lo que hoy prometieron. Cumplan con lo que hoy prometieron. 28 de mayo de 1994. Anote la fecha. Gimnasia y Esgrima de Jujuy visita a Douglas Haig en Pergamino. Resultado: 3-0. 3-0. Exactamente como dijo la señora de Chascomús, que cuidaba niños. A esa misma hora, Quilmes jugaba con Deportivo Morón y ganaba 2-1, camino a cumplir la segunda parte de la profecía. Cuando desde la tribuna vuela un petardo, una bomba de estruendo que cae cerca del defensor Cuenca Saldívar, lo hiere y el árbitro suspende el partido. Y aquí, señores, aquí se define esta historia. No en una cancha, en una oficina. Los dirigentes de Quilmes hicieron el razonamiento clásico del dirigente de fútbol, ese razonamiento que ha fundido clubes enteros. El partido no terminó, el trabajo quedó incompleto, la AFA no ha fallado, así que no pagamos. Le quedaron debiendo 2.000 pesos a la Bruja. ¡2.000 pesos! Un club que después llegó a deber 12 millones de dólares le discutió 2.000 pesos a una señora que acababa de acertar un 3-0 en Pergamino. Y Dora Bertucci, allá en su casa de Chascomús, se enteró de que no le iban a pagar y dictó sentencia. Por 13 años, Quilmes nunca va a ascender. 13 años, del 94 al 2007. Guárdeme ese número, que al final del programa vamos a hacer la cuenta juntos y le va a correr un frío por la espalda. Para ubicarnos en la época, escuche lo que reventaba los parlantes.

0: Los Fabulosos Cadillacs, Matador, año 94. Y en el año 94 estamos todavía porque la maldición de la señora Dora no perdió el tiempo. ¿Ah? Empezó a trabajar al tiro. Primer dato. El partido suspendido contra Morón se reanuda. Quilmes iba ganando 2-1. ¿Se acuerda? Bueno, Morón lo dio vuelta y ganó 3-2. El primer partido después de la deuda, perdido. Después vino el reducido, esa lotería que inventaron los argentinos para definir ascensos, y Quilmes quedó afuera a manos de Instituto de Córdoba. Año 94, cerrado con fracaso. Y ahora, mi estimado, le voy a leer la lista, porque esto hay que leerlo como lista, como letanía, como se leen las cosas tristes. Usted vaya contando con los dedos.
1: 1997, afuera del octogonal, lo elimina Belgrano de Córdoba. 1998, semifinal del reducido, Quilmes de local, 0-2 con Aldo Civi. 1999, iba ganando 3-1 en Rafaela, faltando nada, empate 3-3 y a la casa. Y entonces empiezan las finales, señores, porque lo cruel de esta maldición es que no eliminaba a Quilmes temprano, no, lo dejaba llegar, lo dejaba oler el asado y le cerraba la puerta en la nariz. Final con Huracán, perdida. Final con Los Andes, perdida. Promoción con Belgrano, perdida. Final con Banfield, 2001, aquella del 6-3 en el global que todavía duele en la ciudad cervecera, perdida. Y otra promoción más con Belgrano, perdida en el último minuto, en el último minuto. Cinco finales, cabros. Cinco finales perdidas al hilo. Yo he visto equipos malos toda mi vida y los equipos malos no llegan a las finales. Esto era otra cosa. Esto era un equipo que llegaba siempre y perdía siempre. Pregúntele a cualquier estadístico cuánto es la probabilidad de perder cinco finales seguidas. Ahora pregúntele al hincha de Quilmes. El hincha de Quilmes no habla de probabilidades. El hincha de Quilmes a esa altura ya hablaba de Dora. Y aquí viene el detalle que convierte esta historia en tragedia griega. Porque usted estará pensando, bueno, que le paguen los 2.000 pesos y listo, asunto arreglado. Claro, eso mismo pensaron en el club. Hubo dirigentes y hinchas dispuestos a pasar la plata, a pedir disculpas, lo que fuera. Fueron a buscar a la señora Dora Bertucci. Murió el 21 de diciembre de 1996, un día después de cumplir 65 años. Se fue de este mundo con la deuda impaga y la maldición andando. Ya no había a quien pagarle, ¿me entiende? La cuenta quedó abierta para siempre. Y cuando los enviados del club llegaron a Chascomús preguntando por ella, los recibió una sobrina. Y esa sobrina, señores, dijo una frase que debería estar en los libros, una frase de una frialdad magnífica. Dijo: mi tía se murió, pero con mi tía también se murió Quilmes. Suerte y buen viaje. Suerte y buen viaje. Ni un abogado le redacta algo más lapidario. ¿Y qué hace un club cuando el más allá le cierra la puerta? Prueba por otro lado, pues. El año 2002, un documental de televisión por cable hizo pública la historia y la maldición pasó de secreto de camarín a fenómeno nacional. Argentina entera hablaba de la bruja de Quilmes. Y el club, de puro desesperado, contrató a otro especialista, Donaldo, un brujo con pergaminos. Porque dicen que el ascenso del 91 se consiguió gracias a un trabajo suyo con los botines de la Tortuga Gómez. Palabra de la época, yo transmito nomás. Donaldo llegó antes de la promoción del 2002 con toda la parafernalia. Prendió una vela gigante en el vestuario, retiró tres camisetas, la 2, la 6 y la 9, y dio su pronóstico. Ganan el primer partido, empatan el segundo. ¿Y saben qué? Ganaron el primero con gol de Alayes. Guárdeme ese apellido también. Pero perdieron el segundo y no ascendieron. ¿Y saben qué más? A Donaldo le habían prometido 1.500 pesos si resultaba. Y como no resultó, tampoco le pagaron. Le quedaron debiendo a dos brujos, señores. A dos. Hay gente que no aprende ni a la segunda, se lo digo yo. Vamos a una pausa. No se me vaya, que a la vuelta este cuento se va derecho al cementerio. Y le juro que es literal.

mayo de 2001. Préstele atención a la escena porque es de película argentina de esas buenas. Un Peugeot 306 gris sale de Quilmes con tres dirigentes adentro: Enrique Stubolini, Mario De Bellis y Gustavo Schenone. Tres señores de club, gente seria, con firma en el banco. Destino: Chascomús, otra vez. Pero ya no van a la casa de la señora Dora, van al cementerio. Tumba número 760. Anótela, que esa tumba es hoy patrimonio del fútbol sudamericano. Ahí está enterrada Hilda Dora Bertucci. Y ahí llegaron los tres dirigentes con flores y con un banderín del club. Flores y un banderín, señores, a pedirle perdón a una bruja muerta. Y para que usted no crea que esto es leyenda mía, le leo la declaración textual de Stubolini a la prensa, que hay que ser valiente para decirla. Es cierto que existió esa bruja y que tratamos de localizarla. Un dirigente de fútbol reconociendo en un diario que fue a negociar con el más allá. Eso, mi estimado, no se ve todos los días. Resultado inmediato. Esa misma tarde, bajo un aguacero bíblico, Quilmes empató sin goles con Nueva Chicago y siguió afuera, porque las maldiciones parece no atienden reclamos de corbata. Y aquí es donde esta historia se pone linda de verdad, porque el perdón no lo consiguió un dirigente, el perdón lo consiguió un hincha, uno de a pie. Rodolfo Acosta, hincha cervecero de toda la vida, que un día agarró y se fue solo a Chascomús. 100 kilómetros, los mismos 100 kilómetros del pecado original, pero al revés. Los del pecado fueron a comprar, él iba a pagar. Y se paró frente a la tumba 760 y le habló a la señora. Así, como le estoy hablando yo a usted. Le dijo: Dora, perdonanos. No fue nuestra culpa, fue culpa de los dirigentes de la época. Si nos ayudás a salir de esta maldición, vengo yo mismo y te adorno el sepulcro con los colores del equipo. Fíjese en el detalle, no le ofreció plata, le ofreció los colores. El hincha entendió lo que los dirigentes nunca entendieron, que a la señora no le dolían los 2.000 pesos, le dolía el desprecio. ¿Y qué pasó después? Me pregunta usted. Le doy los números, porque yo sin números no trabajo. El Quilmes de Gustavo Alfaro, un equipo irregular, con el técnico al borde del despido en más de una ocasión. Al borde del despido, ¿ah? Acuérdese de esto la próxima vez que pidan cabezas en su club. Ese equipo agarró y cerró el campeonato con 6 triunfos, 3 empates y una sola derrota. Se metió en la final por el ascenso. ¿Y contra quién? Argentinos Juniors, el semillero del mundo, el gran favorito.

partido de ida. Centro al área, sale mal el arquero y a los 12 minutos del segundo tiempo aparece el apellido que le pedí que guardara. Agustín Alayes, cabezazo. 1-0. El mismo Alayes del gol inútil de la promoción del 2002, pero esta vez la historia venía con otro libreto. Y la revancha, señores, fue el 6 de julio de 2003 en Cancha de Ferro. 15.000 cerveceros en las tribunas, que para un club del ascenso, endeudado y embrujado, es una enormidad. 90 minutos defendiendo un gol con el alma, con las uñas, con los recuerdos de 5 finales perdidas apretados en la garganta. 0-0 final. Y pitazo. Y ascenso. Quilmes a primera después de 12 años, señores. Se acabó. El decano volvía a primera y en la ciudad de la cerveza no quedó nadie sentado. Y Rodolfo Acosta cumplió. Como no iba a cumplir él, si esta historia entera es sobre cumplir. Volvió a Chascomús y pintó la tumba de la señora Dora de azul y blanco, los colores de Quilmes. Y volvió 4 veces más a visitarla. Cuando Quilmes clasificó a la Copa Libertadores, ¿sabe lo que hizo? Le llevó un póster del equipo a la tumba. Un póster a una bruja. Si eso no es el fútbol, mi estimado, yo no sé qué es. Y ahora hagamos la cuenta que le prometí al principio. La señora dijo, 13 años, del 94 al 2007. Quilmes ascendió el 2003. 9 años. ¿La maldición falló? No, pues, la maldición no falló. La maldición fue perdonada. Se levantó antes de plazo, por buena conducta del hincha y con los intereses pagados en pintura azul y blanca. Pausa breve y volvemos, porque esta historia tiene primos por todo el mundo.

Y usted me dirá, ya Marcelo, bonito el cuento, pero es una rareza argentina. No, mi estimado, no. El fútbol mundial está lleno de cuentas impagas convertidas en leyenda. Le doy tres, cortitas, para que vea que esto es un género en sí mismo. La más famosa de todas, Bela Gutmann y el Benfica. Año 1962, el húngaro les gana dos copas de Europa seguidas a las Águilas de Lisboa, va y pide su aumento y no se lo dan. Y Gutmann, al portazo, dicta la suya. En 100 años, Benfica no volverá a ser campeón de Europa. Vaya usted a contar, señores, las finales europeas que ha perdido el Benfica desde 1963 hasta el día de hoy. Todas. Todas las ha perdido. Los jugadores han ido a rezarle a la estatua de Gutmann antes de las finales. No ha resultado. Esa condena sigue corriendo y a este paso se cumple entera. Segunda, América de Cali, Colombia. Año 48, un señor llamado Benjamín Urrea, contrariado con la profesionalización del club, dejó caer un nunca serán campeones, que los caleños llamaron la maldición del garabato. ¿Sabe cuánto duró la sequía? 31 años. Hasta el 79 no salieron campeones. 31 años, para que después me digan que estas cosas se arreglan en una temporada. Y la tercera me encanta, porque involucra un mundial. Carlos Bilardo y la selección argentina. Antes del 86, el cuerpo técnico le hizo una promesa a una virgencita del norte. Ganaron el mundial con Maradona en estado de gracia y con la fiesta. La promesa se les olvidó. Argentina se pasó décadas sin ganar nada, mi estimado. Hasta que años después alguien dijo, oiga, ¿y si vamos a pagar lo del 86? Fueron, pagaron. Saque usted sus conclusiones. ¿Existen las maldiciones? Mire, yo soy hombre de estadísticas, de archivo, de hemeroteca. Yo no creo en brujas, pero el fútbol no es un deporte racional. El fútbol es pura fe. Fe en que este año sí, fe en el pibe de la cantera, fe en el tecito de la abuela a las 5. Y donde hay fe, mi estimado, las palabras pesan. Por eso la moraleja de Chascomús no es esotérica. Es de almacén de barrio, de libreta de fiado. Las deudas se pagan. Se pagan en plata y si no, se pagan en finales perdidas. Y así termina el cuento de hoy. La historia de la señora que cuidaba niños en Chascomús y que paró el tiempo en Quilmes durante 9 años. La historia de una deuda de 2.000 pesos que costó 5 finales. Y la historia de un hincha, Rodolfo Acosta, que entendió antes que nadie que las cuentas del corazón no prescriben. Yo le dije al principio del programa que usted iba a terminar creyendo. No sé si en brujas, mi estimado, pero en esto sí, en que el fútbol guarda memoria de todo, de los goles, de las finales, de las promesas y de las deudas, sobre todo de las deudas. La próxima semana, la máquina del tiempo parte de nuevo con otra historia de esas que ya no se cuentan. Los espero aquí mismo, a la misma hora, por esta misma radio. Y ya sabe, trate bien la pelota, trate mejor los recuerdos y pague sus cuentas. Mire que en Chascomús hay testigos de lo que pasa cuando no. Esto fue Colistas. Un abrazo grande, cabros, y hasta la próxima.

0: 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Es tu tarde. Las 6 y un minuto.
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2: ¿Qué tal? ¿Cómo están? Les saluda Carlos Maturana. Les doy la bienvenida a esta nueva edición de noticias, donde sabremos de la detención de exfiscal Vinko Fodic y tres funcionarios de la PDI por causa de secuestros extorsivos. Sabremos del embajador de Estados Unidos que rectificó y aclaró que datos sobre el estallido social provienen de informes académicos chilenos. Hablaremos del gobierno que presentó plan casa propia para la compra de la primera vivienda.
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2: El Ejecutivo presentó la reforma al mercado de capitales, o conocida como casa propia, que busca acercar a las personas a obtener su primera vivienda con apoyo del Estado. De esto nos da cuenta Javier Vera en el siguiente informe.
3: El presidente José Antonio Kass, junto a cinco ministros, presentó la reforma al mercado de capitales, o popularmente conocida como casa propia, iniciativa centrada en facilitar el acceso a la primera vivienda. El mandatario explicó detalles de la idea.
4: La casa propia no solamente son esas cuatro paredes y un techo, sino que la casa se compra o se construye con el propósito de tener un lugar donde nos acoge un techo y es nuestro hogar. Y ese concepto, que una vez se lo escuché a Carlos Caselli, dijo: yo no tenía una casa, tenía un hogar. Me tocó entrevistarlo en alguna vez en un canal de YouTube. Y él decía: yo tuve un hogar, no tuve una casa. Pero para tener hogar hay que tener techo. Y eso se ha convertido en algo muy difícil.
3: El principal eje de la reforma será la creación del Fondo Nacional de Vivienda, que comprará créditos hipotecarios en blanco. ¿Qué implica esto? El ministro de Hacienda, Jorge Quirós, lo explica.
5: Quisiera resumir brevemente la creación del Fondo Nacional de la Vivienda. Es un fondo que estimamos, con el diseño que tenemos, en los próximos años va a poder financiar del orden de 150.000 viviendas nuevas o usadas, a elección de quien desea adquirirla, en condiciones de crédito que está buscando que sean a 30 años, con 10% de pie y en tasas muy, muy competitivas.
3: Las autoridades sostuvieron que para el Estado la medida más ambiciosa es la creación de un fondo estatal cuyo único objetivo será adquirir créditos hipotecarios. El Fonavi solo comprará créditos de propiedades nuevas usadas de hasta 6.000 UF y únicamente cuando se trate de la primera vivienda del comprador. La segunda medida apunta al proyecto de crear una cuenta de ahorro voluntario para la vivienda, destinada exclusivamente a completar el pie de la primera vivienda. Para esto, la persona deberá ahorrar durante al menos 30 meses hasta reunir un 7% del valor del inmueble. Cuando esto suceda, el Estado aportará el 3% adicional, completando el pie requerido para el financiamiento hipotecario.
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2: La Fiscalía Supraterritorial detuvo al exfiscal Vinko Fodic y a tres funcionarios de la PDI en el marco de una investigación por asociación criminal, secuestros extorsivos y extorsión, tras pesquisas internas policiales y antecedentes previos vinculados al lavado de activos. Francisca Ponce nos da cuenta de todo esto en el siguiente informe.
9: El abogado y exfiscal adjunto Vinko Fodic fue detenido en el marco de una investigación encabezada por la Fiscalía Supraterritorial. El operativo policial dejó un saldo de al menos 7 personas capturadas mientras se indagan delitos de asociación criminal, secuestro extorsivo, extorsión e infracciones a la Ley Orgánica Institucional. Además, entre los detenidos figuran 3 funcionarios de la Policía de Investigaciones, 2 oficiales que se desempeñaban en la Brigada de Investigación Criminal de La Pintana y un agente policial. El operativo incluyó allanamientos en distintos puntos de la región metropolitana, entre ellos la oficina del estudio jurídico de Fodic en Providencia, donde personal policial incautó computadores, teléfonos y diversa documentación. El origen del caso surgió tras una denuncia al Departamento de Asuntos Internos de la PDI, unidad que detectó irregularidades y dio paso a la causa penal junto a persecutores especializados. Asimismo, entre los civiles aprehendidos en el procedimiento figura Luis Moraga Parisi, primo del ex candidato presidencial Franco Parisi. Este procedimiento profundiza la situación penal de Fodic, quien ya era objeto de indagatorias por presunto lavado de activos ligado a una casa de cambio y movimientos financieros millonarios con sujetos de interés de origen chino. Desde el Ministerio Público confirmaron la ampliación de los detenidos hasta el viernes.
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2: La PDI desarticuló la banda criminal Los Macacas de Concón, dedicada a ingresar ketamina en ovoides desde Bolivia para su dosificación y venta en la zona costera, incautando drogas y precursores químicos.
1: La región de Tarapacá.
2: La Seremi de Salud intensificó las fiscalizaciones a carnicerías y locales de venta de carne en Iquique de cara a fiestas patrias con el fin de verificar cadenas de frío, procedencia y condiciones sanitarias para resguardar a los y las consumidoras.
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2: Tras la reunión sostenida con el Ministerio de Relaciones Exteriores, el diplomático Brandon Judd descartó la existencia de un expediente de investigación estadounidense, precisando que los análisis corresponden a documentos del Congreso y la Academia. Ornella Mellado nos comenta todo esto en la siguiente nota.
16: El Ministerio de Relaciones Exteriores citó una reunión con el embajador de Estados Unidos en Chile, Brandon Judd, para solicitar información de inteligencia sobre el estallido social ocurrido en octubre de 2019. Según lo indicó la subsecretaria de Diplomacia de Estados Unidos, María Teresa Rogers, en el Foro Madrid, el país norteamericano podría tener en su poder información reunida por inteligencia que vincula las protestas de 2019 con agrupaciones de izquierda. Posteriormente, Brandon Judd respaldó estos dichos en una entrevista con CNN Chile.
17: Tenemos un análisis específico que se realizó, sí.
18: That was done, yes.
17: Yo no he entregado esa información a la justicia chilena. Hasta donde sé, lo que ocurrió en 2019 no está en disputa en este momento. Si el gobierno se acercara a nosotros, reitero, si el gobierno chileno acudiera a nosotros y nos solicitara inteligencia específica, somos naciones que comparten información de inteligencia. Ambas lo somos. Así que, sin duda, pero hasta donde sé, no ha habido ninguna solicitud al respecto.
16: Ante estas declaraciones, fue consultado por el estado de esta información y si ya se encontraba a disposición del Estado chileno, donde la respuesta concluyó que no ha sido solicitada. La cita del MINRE apunta exactamente a realizar la solicitud del análisis de inteligencia y así esclarecer en las palabras del documento los antecedentes relacionados con los episodios de violencia ocurridos el 18 de octubre de 2019 y en los días posteriores. Al salir de la reunión realizada el día de hoy, el embajador comentó que no tiene ningún documento de investigación independiente, por lo que no existiría información de personas o agrupaciones específicas.
19: La Embajada de Estados Unidos no tiene ninguna investigación. No tenemos ningún documento en la embajada que hable del estallido social de 2019. No enviamos a ningún investigador para que haga alguna pesquisa y bajo mi gestión nunca vamos a enviar a investigadores a Chile para hacer una investigación sin haber sido invitados por el gobierno chileno para hacerla. La investigación que Estados Unidos hizo fue basada en el análisis que vino desde sus políticos en Chile.
16: Por otro lado, el canciller Francisco Pérez Mackenna comentó los puntos aclarados en la reunión que aseguran que Brandon Yude entregará todos los documentos que puedan ayudar a esclarecer culpabilidades.
20: El embajador ha manifestado su disposición a hacer llegar información de la que disponga. La Cancillería tiene que hacer su trabajo, custodiar los intereses de Chile y disponer los medios para que el resto de las instituciones trabajen con esta información. Una vez que la Cancillería reciba la información, esta será derivada a la Fiscalía Nacional y a los organismos competentes para su evaluación.
16: Sin embargo, el diplomático cerró asegurando que no existió un proceso de investigación desde Estados Unidos y que la información a la que se refirió sería un análisis de documentación académica y del Congreso de Chile.
2: Por unanimidad fue aprobado en la sala de la Cámara Baja el proyecto de ley que modifica el Código Procesal Penal para ampliar el plazo máximo en que una situación puede ser considerada dentro de las hipótesis de flagrancia. El proyecto, que forma parte de la Agenda contra el Crimen Organizado, introduce una serie de modificaciones a las reglas de flagrancia y a las facultades de las policías y los organismos presentes durante las primeras etapas de investigación. Desde la oposición, el diputado de la Federación Regionalista Verde Social, Jaime Mulet, destacó el despacho del proyecto, señalando que fortalece el trabajo de las policías en las primeras horas del crimen.
21: Bueno, yo creo que es un proyecto importante. Aumentar la flagrancia es necesario para tener más eficacia en las pesquisas que se hacen inmediatamente después de la comisión de delito. Hay situaciones coyunturales que por la extinción del plazo, muchas veces encontrando a las personas directamente involucradas en los hechos o consecuencias de un delito, no pueden ser detenidos inmediatamente, lo que genera obviamente una situación mucho más compleja de gente que evidentemente incumple la ley.
2: Por su lado, el diputado del Partido de la Gente, Juan Marcelo Bustamante, también se refirió al proyecto.
22: Este proyecto resuelve un problema bien concreto. Hoy tenemos un plazo de 12 horas de flagrancia y muchas veces mientras se revisan las cámaras, se identifica al responsable y la policía logra ubicarlo, el plazo ya se acabó. Extenderlo a 24 horas le da a las policías un tiempo más realista para perseguir y detener a quien acaba de cometer un delito, manteniendo las garantías y el control judicial. Es una herramienta concreta para que la policía pueda actuar a tiempo y dar una respuesta más rápida a las víctimas.
2: Dentro de los cambios principales se encuentra el aumento del plazo de flagrancia para las detenciones practicadas por las policías, ampliándose a 24 horas, mientras que cuando la detención sea realizada por una autoridad marítima, se extenderá hasta 48 horas. Además, amplía las facultades para que las policías puedan obtener registros audiovisuales captados por cámaras de vigilancia y por cámaras que portan testigos sin necesidad de una instrucción particular previa del fiscal.
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2: El Senado aprobó por mayoría el informe de la comisión mixta que define el modelo para la implementación de la Ley Valentín, que busca justamente implementar sistemas de seguridad adicionales para impedir caídas accidentales desde edificios en altura. Auri Morales nos da cuenta de esto en el siguiente informe y nos comenta qué queda para hacer ley.
0: El proyecto Ley Valentín, que lleva ese nombre en referencia al niño de 5 años que cayó desde un piso 13 en un edificio que no contaba con mallas de seguridad en San Pedro de la Paz en 2025, fue aprobada en el Senado y está en camino a ser publicada antes de fiestas patrias. En términos generales, la iniciativa regula la obligatoriedad de tener protección en todos los lugares de altura que tenga el departamento cuando en el domicilio hayan menores de 12 años. El senador del Partido Socialista, Fidel Espinosa, habló de la importancia de la ley.
3: Que le pedimos al presidente de la República, José Antonio Kass, lo pueda promulgar esta misma semana antes de las fiestas patrias en la cual nuestro país se va a ver, ¿no es cierto?, enfrentado los próximos días a estas festividades. El proyecto de ley, en términos generales, lo que hace es la obligatoriedad, cuando haya menores de 12 años, de tener protecciones en todos los lugares de altura que tenga el departamento en cuestión.
0: Dentro de las modificaciones que se instalaron desde la Comisión de Viviendas, se modificó que la implementación obligatoria de las protecciones sea en 24 meses, a diferencia de los 36 que propuso el Ejecutivo. Ahora el proyecto espera ser promulgado antes de las fiestas patrias. Para ello, espera que el informe de comisión mixta sea aprobado en la Cámara de Diputadas y Diputados para ser publicado en el Diario Oficial.
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2: Ignacio Altamirano y Marta Vega, educadores de Punta Arenas, fueron seleccionados entre los 27 semifinalistas nacionales del Global Teacher Prize Chile 2026, certamen que premia la innovación pedagógica y el impacto positivo de docentes en sus comunidades educativas.
25: La región del Biobío.
2: Vecinos y vecinas de un condominio social en el sector Cosmito, en Concepción, denunciaron graves problemas de humedad, filtraciones y presencia de hongos en sus departamentos, exigiendo reparaciones urgentes a la empresa constructora y fiscalización a las autoridades.
25: La región de Atacama.
2: El Ministerio del Medio Ambiente presentó el Plan Regional de Humedales para Atacama, iniciativa orientada a resguardar estos frágiles ecosistemas y proteger así la biodiversidad hídrica, tanto en Copiapó como en las diversas cuencas de la zona.
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2: La PDI allanó cerca de 187 domicilios para lograr desarticular una banda de sicariato liderada por un chileno en la región de O'Higgins. Javier Vera nos comenta todos los detalles en el siguiente informe.
4: Durante las últimas horas, más de 500 detectives participaron en un operativo denominado La Purga en la región de O'Higgins, que buscaba desarticular una banda de sicarios liderada por un chileno, y hasta el momento hay 21 detenidos. Según los datos entregados por la Fiscalía, la organización estaría detrás de al menos 5 homicidios en la región de O'Higgins e incluso en otras zonas del país. Además, estarían involucrados en la balacera ocurrida en la parroquia Divino Maestro de Rancagua, cuando un hombre quedó gravemente herido el pasado 5 de junio. En la investigación iniciada tras ese hecho, se detectó que la madre de la víctima había sido asesinada a tiros. Explica más detalles el fiscal regional de O'Higgins, Aquiles Cubillos.
5: Y logramos determinar que efectivamente en el sector nororiente de la ciudad de Rancagua y en el casco histórico estaba operando una banda criminal que estaba relacionada, a lo menos hoy, con 5 homicidios ocurridos durante el año 2025 y 2026. Creemos que vamos a seguir investigando y podemos asociar otros homicidios más allá de los que hoy van a ser formalizados, estos 5.
4: El ministro de Seguridad Pública, Martín Arrau, fue consultado por el caso y comparó las diferencias en seguridad que enfrenta Chile en los últimos 20 años.
6: Sí, cuando hablamos de crimen organizado, de delito más violento, de cosas que no pasaban en Chile hace 10, 15, 20 años, es la preocupación de la gente. Entonces, cuando usted me pregunta el sicariato, una banda, personas dedicadas a eso, esa pregunta era altamente improbable hace 10 o 20 años. Eso es lo que estamos viendo hoy día, y por eso es la preocupación de la gente y la energía que le estamos poniendo a esto, y las buenas noticias, el avance, nos falta mucho, pero el avance de las cifras que vemos. Pero sí, nos preocupa, no es el Chile que, en el que todos los que estamos acá nacimos.
4: Según informó de manera preliminar la PDI, en el marco de una investigación conjunta entre la policía y la Fiscalía de Análisis Criminal de O'Higgins, fueron allanados cerca de 187 domicilios, en los que se encontraron armas y artefactos pirotécnicos, entre otros elementos.
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2: Cinco exponentes maulinos, incluidos destacados proyectos culinarios, fueron seleccionados como finalistas en los premios Fuego de la Gastronomía Nacional, certamen que reconoce la identidad culinaria, innovación y tradición alimentaria del país.
25: La región del Ñuble.
2: La media maratón de Quillón abrió su convocatoria con récord histórico de inscritos para su próxima edición, evento deportivo que recorrerá los principales atractivos y contará con la destacada participación del popular Forrest Gump chileno.
25: La región de O'Higgins.
2: El municipio de Santa Cruz inició las obras de mejoramiento para renovar dos sedes comunitarias del emblemático barrio Ramón Sanfurgo, trabajos destinados a brindar espacios más seguros y modernos para las organizaciones vecinales.

0: ¿Se imaginan un consejo de gabinete en la Antártica? Bueno, tras una mesa de trabajo liderada por el Ministerio de Defensa, se realizaron diversos anuncios para reforzar la campaña antártica 2026-2027. Y entre ellos, la posibilidad de que el Consejo de Gabinete en el territorio austral, incluso con la presencia del rey Felipe V de España. Esta posibilidad se enmarca en la mesa de trabajo de la campaña antártica 26-27, que está centrada en analizar y revisar las obras de mejora en infraestructura que se están desarrollando en el territorio antártico en el marco de la preparación de la campaña estival 2027. ¿Pero qué implicancia internacional tendría la visita del rey Felipe V de España? La duda la responde Juan Pablo Vázquez, académico del Departamento de Políticas de Gobierno de la Facultad de Ciencias Sociales de la Universidad Alberto Hurtado.
1: Por lo tanto, un consejo de gabinete es completamente insuficiente. Ahora, lo que tampoco se entiende mucho de esto es la visita del rey. Invitar al rey a este consejo de gabinete parece más una situación de comunicación política más que una acción efectiva en función de una política de control y reforzamiento de la soberanía de la Antártica. No entiendo la inclusión en la agenda de la visita del rey de España a la Antártica. Creo que Chile en ese sentido debería tener una muy activa política a nivel regional.
0: El gobierno tendría en sus planes desde el 11 de marzo la presencia del monarca español en la Antártica, esto para profundizar la relación de Chile con España, ya que de manera recurrente los aviones militares españoles tienen una escala regular en Punta Arenas para reabastecerse antes de acudir a bases antárticas de ese país.
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0: El Servicio de Salud Ñuble implementó una nueva estrategia de neurología infantil orientada a la detección y abordaje temprano del autismo, agilizando evaluaciones y atención integral para niños y niñas de Chillán y comunas aledañas. Eso es todo por el momento. Nos encontramos en la siguiente edición de noticias.
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9: Las 6 y 27 minutos. 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

0: Las 7 y 29 minutos.
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3: Ya es la hora de afinar las gargantas y comenzar a entonar las canciones que adornan nuestro radial jardín del Edén. 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
4: Hola, hola, ¿qué tal? ¿Cómo están, damas y caballeros? Bienvenidos, estamos comenzando el Pabellón Patrio para hoy miércoles 9 de septiembre. Avanzamos y avanzamos con música chilena, queda poquito para el 18 y aquí estamos otra vez en más de 20 radios conectándonos con ustedes para que te enteres de lo que pasa en la música nacional. El día de hoy tenemos algunas efemérides y muchos estrenos, así que súmate con nosotros a la cuenta de Pabellón Patrio en Instagram y Facebook, síguenos y te enteras de todo esto y mucho más. Día miércoles 9 de septiembre, edición 3277. Yo soy Michael Segovia y vamos a comenzar escuchando a Denver. Esa canción se llama Bien tu mal y con Denver partimos el miércoles, el pupo, el ombligo de la semana en Pabellón Patrio. Sean todos bienvenidos.

Un día como hoy, en 2014, Francisca Valenzuela publica el disco Tajo Abierto, tercer álbum de la cantante, que fue distribuido mediante el sello independiente Fantastic Records, fundado en 2013 por la propia artista para albergar su anterior catálogo musical y producir sus nuevos trabajos. Un día como hoy, en 2014, Francisca Valenzuela publica el disco Tajo Abierto.

Un día como hoy, en 2016, Manuel García publica el sencillo Sobre los Campos, fruto del trabajo realizado por el artista junto a una banda de músicos norteamericanos y que fue grabado entre agosto de 2015 y una gira realizada por Estados Unidos, donde el grupo además tuvo su debut en vivo. Un día como hoy, en 2016, Manuel García publica el sencillo Sobre los Campos.

Un día como hoy, en 2013, Electrofobia publica el video 1000 pulsaciones. La canción pertenece al disco Desde el Barro.

Un día como hoy, en 2022, Saturno publica el video Ellos Dicen. El clip fue grabado en Miami, producido por Don Guatón para Saturno Records. La dirección estuvo a cargo de Samuel Galvez, mientras que la edición y efectos en las manos de Miguel Colmenares. Un día como hoy, en 2022, Saturno publica el video Ellos Dicen.

2026 es el año de Alondra Bravo, la cantante nacional y fenómeno de TikTok. Prolonga su buen momento creativo y reveló un nuevo sencillo que se llama No Me Pidas, compuesto en el silencio de su casa en Pucón. El tema la instala como una referente indie folk y una contadora de historias íntimas y emotivas para la nueva generación. Se llama No Me Pidas. Vamos a escuchar a Alondra Bravo en Pabellón Patrio.

Una tregua es la nueva canción de Nano Stern, una tonada que reflexiona en torno al amor y el dolor en un mundo sacudido por la guerra. La grabación, hecha en directo y sin clics ni autotune, es un respiro orgánico en un mar de estandarización del sonido. Se llama Una Tregua. En Pabellón Patrio te dejamos lo nuevo de Nano Stern.

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3: Las 8 y 30 minutos.
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4: Hola, hola, ¿qué tal? ¿Cómo están, damas y caballeros? Bienvenidos, estamos comenzando el Pabellón Patrio para hoy miércoles 9 de septiembre. Avanzamos y avanzamos con música chilena, queda poquito para el 18 y aquí estamos otra vez en más de 20 radios conectándonos con ustedes para que te enteres de lo que pasa en la música nacional. El día de hoy tenemos algunas efemérides y muchos estrenos, así que súmate con nosotros a la cuenta de Pabellón Patrio en Instagram y Facebook, síguenos y te enteras de todo esto y mucho más. Día miércoles 9 de septiembre, edición 3277. Yo soy Michael Segovia y vamos a comenzar escuchando a Denver. Esa canción se llama Bien tu Mal y con Denver partimos el miércoles, el pupo, el ombligo de la semana en Pabellón Patrio. Sean todos bienvenidos.

Un día como hoy, en 2014, Francisca Valenzuela publica el disco Tajo Abierto, tercer álbum de la cantante, que fue distribuido mediante el sello independiente Fantastic Records, fundado en 2013 por la propia artista para albergar su anterior catálogo musical y producir sus nuevos trabajos. Un día como hoy, en 2014, Francisca Valenzuela publica el disco Tajo Abierto.

Un día como hoy, en 2016, Manuel García publica el sencillo Sobre los Campos, fruto del trabajo realizado por el artista junto a una banda de músicos norteamericanos y que fue grabado entre agosto de 2015 y una gira realizada por Estados Unidos, donde el grupo además tuvo su debut en vivo. Un día como hoy, en 2016, Manuel García publica el sencillo Sobre los Campos.

Hoy día como hoy, en 2013, Electrofobia publica el video 1000 pulsaciones. La canción pertenece al disco Desde el Barro.

Un día como hoy, en 2022, Saturno publica el video Ellos Dicen. El clip fue grabado en Miami, producido por Don Guatón para Saturno Records. La dirección estuvo a cargo de Samuel Galvez, mientras que la edición y efectos en las manos de Miguel Colmenares. Un día como hoy, en 2022, Saturno publica el video Ellos Dicen.

2026 es el año de Alondra Bravo, la cantante nacional y fenómeno de TikTok. Prolonga su buen momento creativo y reveló un nuevo sencillo que se llama No Me Pidas, compuesto en el silencio de su casa en Pucón. El tema la instala como una referente indie folk y una contadora de historias íntimas y emotivas para la nueva generación. Se llama No Me Pidas. Vamos a escuchar a Alondra Bravo en Pabellón Patrio.

Una tregua es la nueva canción de Nano Stern, una tonada que reflexiona en torno al amor y el dolor. En un mundo sacudido por la guerra, la grabación hecha en directo y sin clics ni autotune es un respiro orgánico en un mar de estandarización del sonido. Se llama Una Tregua. En Pabellón Patrio te dejamos lo nuevo de Nano Stern.

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